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0: 5:03 p.m. Y si vas a cruzar a los Estados Unidos, estas garitas son traídas a ti por Black Box Presenta. 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Por la garita de San Isidro, harás 1:10 en carriles normales, 50 minutos en Uber Lane, 20 por la Sentry y media hora si te vas a pie. Por la garita Otay, harás 1:40 en carriles normales, 1:50 en Uber Lane, 20 minutos por la Sentry y 35 por el cruce peatonal. 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Vamos a continuar con música. Alex Fernández, tú sigues aquí. 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

0: Tú sigues aquí de Alex Fernández. Es lo que acaba de sonar aquí en tu 91.7. Oye, antes de continuar con la programación exacta, uno, déjame te informo que aquí en XFM 91.7 tenemos tus accesos para la presentación de Sin Bandera Escenas Tour, viernes 25 de septiembre en The Rally Shell en San Diego. 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Y ojo, porque el jueves 24 de septiembre al mediodía, a las 12 del mediodía, no te pierdas, regresa edición especial Sin Bandera para conocer al ganador. ¿Ok? Para saber quién se va a ganar el Meet and Greet con Sin Bandera. ¿Va? Bueno, ahí está la dinámica para que te vayas al concierto en Sin Bandera Escenas Tour, viernes 25 de septiembre en The Rally Shell en San Diego. Como es un concierto en Estados Unidos, gente, recuerden que tienen que poder cruzar de manera legal a los United States of America. Y el día del concurso, que tengas mínimo 2 meses sin haber ganado algo aquí con nosotros, ¿ok? Para que luego no digan, ¡ah, no manches! Me debes mi canción de Justin Bieber. ¡Ah, caray! ¿Cuál canción de Justin Bieber? ¿Cuál canción de Justin Bieber? Te la canto si quieres. 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Ya, lo único que me sé. Salí bien, brother. Hoy cumplo años. Un boleto que te sobre, bro. El del estacionamiento nomás, carnal, porque no... Raúl, felicidades, hermanito. Muchísimas felicidades, perrillo. ¿Para dónde o qué? ¿Para dónde o qué? Charlie, solo para decirte que acabo de cruzar por San Isidro, Ready Lane. Hice 24 minutos de espera, no hora y media, como dijiste en el reporte. Bonita tarde. Ah, qué bueno. Pilar, que... Ah, pues mira, mucho mejor. Ya escucharon, Ready Lane, San Isidro. 24 minutos, dice la Pilar, que de bolón ping-pong cruzó. Espérate, según yo acá había otro reporte, ciudadano. No, ya ando loco, loco. Ya ando loco, loco. Charlie, saludos desde Morelia, Michoacán. Y hoy ganan los Cholos. Pues ya esperando a Julieta Venegas, con mucho gusto. Ahora para el 17 de este, ahí estaremos. Estoño dijo Alfredo, Estoño dijo Benjamín. Saludos, hermano Benja, hasta Morelia, Michoacán, que nos andas escuchando. A ver, acá, ¿qué dice?
1: Aquí andamos, en el trafical aquí de las 5 y 10, vamos para Delicias.
0: ¿Ya hay mucho tráfico en las 5 y 10? ¿Cómo está el tráfico? A ver. ¿Cómo está el tráfico? Somos los ganadores del viernes. Mi amiga Nereida espera su canción de Justin Bieber. Somos los ganadores del viernes, Godín. Feliz fin de semana, bro. ¡Evan! ¡Ay, tú eres el que no trabaja, condenado, ¿verdad? Ya me acordé de ti. ¡Ey, Nereida, no te lleves al Evan! No te lleves al Evan porque nunca chambea el condenado. Llévate a alguien más, ¿eh? O si te lo vas a llevar, mínimo. Él tiene que pagar el Uber. O él tiene que poner el carro. Sí, ese Evan tiene demasiada suerte y ustedes lo consienten demasiado y ni chambea el vato. Así que... Ese es el Oscarín. Ah, tampoco se lo lleven al Oscarín entonces. Vámonos con Aitana.

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3: 5:31 p.m. Y si vas a cruzar los Estados Unidos por la garita de San Isidro, harás 1:10 en carriles normales, 1/2 hora en Ready Lane, 20 minutos por la Sentry y 40 si te vas a pie. Por la garita de Otay, harás 1:40 en carriles normales, 1:50 en Ready Lane, 10 minutos por la Sentry y 35 por el cruce peatonal. Que tengas un excelente viaje. Te quedas con música de Alex Sintek, Edwin Luna y Jorge Domínguez. Bendito tu corazón. 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

Bendito tu corazón. Sonando aquí en XFM 91.7. Y se va. Se va. Par de boletos para el evento Cumbre del Reggae en Español. Festival Rastlán 2026. Sábado 26 de septiembre se va a llevar a cabo en el estacionamiento del Estadio Caliente, en el escenario Cultura Profética. Y en un reencuentro histórico y legendario, Gondwana, junto a su vocalista original, Chiqueneira. Además, Somos Uno y Más.

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1: Ok, ¿escuchaste? ¿Qué es lo que sigue? ¿Qué es lo que sigue? Una vez que se termina esa parte de la rola de cultura profética, la de ilegal, te la voy a repetir, ¿ok? Mientras tu boca violenta revienta, entró de mi boca como un rayo, una tormenta. ¿Qué sigue? ¿Qué sigue? Mándamelo cantando, escrito, como quieras. La primera persona que me mande ¿qué sigue? De la rola, se lleva el par de boletos. 642-81-5103. Sí, yo sé que es la de ilegal, pero no pregunté cómo se llama la rola. ¿Qué es lo que sigue? A ver, acaba de mandar un audio.
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1: Tus manos calientan mi piel solo de rozarla, ¿correcto? ¿Qué sigue además? O ya con eso los damos, ¿no? Sí, dije, no dije que tantos versos me tienes que decir, ¿verdad? Es cierto, mía culpa, no dije cuánto. ¡Felicidades! ¡Felicidades! Número 4841, loco. Te llevas el par de boletos. Para los que digan que no, a ver si aquí era la parte.

Ya, pues ya. Ay, ahí no era, era este. Nomás para que vieran que sí era cierto, nomás para que vieran que sí era cierto que decía eso, ¿eh? Felicidades, amiga. Te pido tus datos para que pueda pasar por tus boletos. Nos vamos con música de Temper City, Self Aware. A ver, cambies. Y en todas partes. Ey, el Ángel tiene otro par de boletos, ¿eh? Para Festival Rastalán 2026. Calmados.

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0: De hecho, vamos a estar en el control remoto de 11 a 1 aquí en el Carl Jr. de 5 y 10, ahí los veo, ¿eh? Mañana de 11 a 1 y de ahí nos venimos para acá, para la radio. Cuídense mucho, manejen con precaución. Acá creo que mi amiga me mandó un reporte ciudadano, lo ponemos y luego nos vamos, loco.
1: Hola, hola, Charlie, urgente, urgente, para Plaza Pacífico, Centro Comercial Pacífico, que está a rumbo a Lala y estos alrededores, que por favor tomen otras dirección, porque hay un incendio y hay mucho tráfico con bomberos, policías y demás, que eviten la zona, por favor.
0: Ájale, ok, gracias amiga por tu reporte ciudadano. Nos despedimos, se van a quedar con Israel Castillo, a.k.a. el Chico Gamer. Él va a tener el par de boletos para el Festival Rastlán 2026, para que se queden escuchándolo, ¿ok? Cuídense mucho. GRMX, el cachorro, ma y capo. Mira cómo me tienes. 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Yo.

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1: Ya arrancamos con el Rock en Nexa. Damas y caballeros, bienvenidos a una sesión más del Rock en Nexa. Mi nombre es Israel Castillo, alias El Chico Gamer. Te estoy acompañando hasta las 10 de la nochecita. Familia, esperando se encuentren muy, pero muy re que hiper recontra bien en este viernes, 11 de septiembre del 2026. Ya se acabó. El sufrimiento empieza de forma oficial el fin de semana porque, oh my goodness, con lo que ha ocurrido en esta semana. Para empezar, muchas zonas de la ciudad de la Tijuana ahorita sin agua, sin luz, y con un montón de calor. ¡Qué manera tan caótica para estar inaugurando el septiembre patrio! ¡Híjole! De verdad, de todo corazón, esta ha sido una de las semanas más locas que ha tocado presenciar. ¡Repórtense todas aquellas personitas que nomás ahorita, híjole, que se quedaron sin agua, sin electricidad! Y ahorita, pues, ¿qué se va a hacer? Te recuerdo el WhatsApp EXA 664-281-5103 para que mandes tu mensajito, tu saludo, reporte ciudadano, porque sí, qué bueno, ya es viernes, qué agusticidad, pero también lleva consigo un montón de tráfico. Así que si hay algún inconveniente en el paraíso, ya sabes por dónde enviarlo a mi Irra. ¡Qué ole! Y ese milagrazo, pues ya ves, de esas ocasiones en las que la vida les complace de la mejor manera posible. ¿Qué le pasó al angelillo? Pues me pidió el paro y yo no le voy a decir que no, ahí para que descanse, mucho chambear. No, familia, les recuerdo que antes de que sean las 10 de la nochecita, tengo por ahí un par de boletos para que te vayas a ver a Razzland. De hecho, durante el transcurso de esta semana tuvimos una entrevista con la banda, estuvo sensacional. Mi Charlie acaba de regalar un pase doble, y si tú quieres ese pasecito, solamente muy atento, atenta a la dinámica que vamos a hacer más adelante. Pero bueno, vamos a continuar con más de su programación favorita, disfrutando de los mejores éxitos, y qué mejor manera de hacerlo que aquí en el Rock en Nexa. Uy, porque estas rolitas, que te digo, de mis favoritas, playlist edición de viernes, para disfrutar de este excelente inicio de fin de semana. Y qué mejor que con Fleetwood Mac, Dreams, aquí en el Rock en Nexa.

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1: ¿Qué tal? Buenas tardes, mi chico gamer.
2: ¿Qué vale?
1: Reporte Ciudadano. Échatelo. Apenas está empezando aquí por el Hotel Valle Sur, con dirección al Pacífico, Plaza Pacífico. Se está haciendo el tráfico horrible. Ahorita voy a pasar por ahí a ver qué es lo que está provocando ese tráfico.
2: Vale.
1: Ahorita te mando una foto. Me pareció ver un tráiler. Pero ahorita te digo, ahorita voy a pasar por ahí. Pónganse con el chico gamer.
2: Eso, muchísimas gracias por el reporte. Y sí, nos lo acaba de enviar en imagen y video. Y por lo que se puede ver, es un retén. Vale, ya vamos a empezar con este clásico parada de tráfico de viernes. Además, es para las personitas que van transitando por esas zonas. Ya saben que manejo con mucha precaución. No vaya a causar ningún otro incidente. Ya sabes, cualquier inconveniente del paraíso, puedes enviar al WhatsApp al 664-281-5103.
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1: Acabas de escuchar Obsesión de Miguel Mateo sonando aquí en el Rockin' Nixa, estrenada en el año 1990 en el álbum el mismo nombre, Obsesión. Fíjate, aunque Miguel Mateo ya llevaba años siendo prácticamente el rostro principal de la banda Sass, que es de donde proviene originalmente, banda argentina, por cierto, Obsesión representó oficialmente el comienzo de su carrera como solista. Vaya hitazo, y a partir de ahí solamente siguió de rola tras rola tras rola. ¿Qué te digo? Ya será en una siguiente ocasión donde podamos disfrutar más de los distintos hitazos de Miguel Mateos aquí en el Rockin' Nixa. 6 de la tarde con 22 minutitos, esperando que el clima de hoy no haya estado tan

catártico como la semana, iba a decir la semana pasada, pero esta semana estuvo bastante canija. Justo en ese preciso instante tenemos temperatura 26 grados centígrados y afortunadamente a partir de ahora en adelante va a seguir bajando. Fíjate, hoy tuvimos temperatura máxima 31 y ¿cuál fue el día? Híjole, el día fatal, estuvimos a 36. Oye, nomás no le digas a los de Mexicali porque van a decir que en eso sí nos ganan, y porque va a ser lo único, ¿verdad? ¿No es cierto? Saludos a todas las personitas de San Diego, Tecate, Mexicali, Los Ángeles, todos los de la ciudad de la Tijuana, esperando que sigan disfrutando de la programación de EXA 91.7. Que sigan disfrutando, mi irra. Saludos aquí escuchándote. Puedes meter una rolita de, híjole, ahí vemos más adelante a ver si entra en la playlist, porque tu servilleta ya tiene preparado algo para esta ocasión, como por ejemplo esta rolita de, híjole, de los mismísimos Prisioneras. ¿A dónde nos vamos? Porque en este tren nos vamos a subir todos y nos vamos a ir directamente al sur. El tren al sur de los Prisioneros aquí en el Rock en Exa.

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7: 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Por la garita de San Isidro, harás 1:10 en carriles normales, 50 minutos por la Ready Lane, 20 minutos en Sentry y 40 minutos y te vas caminando. Por la garita de Otay, harás 1:40 en carriles normales, 1:50 por la Ready Lane, 10 minutos en Sentry y 35 minutos y te vas caminando. Que tengas un excelente viaje, maneja con muchísima precaución. 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
1: 2 leyendas, una canción, Quit, en compañía de David Bowie, Under Pressure, aquí en el Rock en Nexa.

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1: Hola, hola, no sé si ya reportaron, pero aquí bajando la central, casi a altura de la Plaza Península, en el puente de la Xochicalco, chocó una pipa con un tráiler y está obstruyendo justo el acotamiento y la mitad de los dos carriles que van derecho. Entonces no sé si ahorita ya hay un trafical o apenas haya pasado, pero va a estar feo porque obstruye dos carriles.
2: Perfecto, luego es viernes, así que familia, primero que nada, muchísimas gracias por el reporte ciudadano. Cualquier inconveniente en el paraíso o si hay reportes, actualizaciones, ya sabes dónde enviarlo, al WhatsApp 664-281-5103.
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1: Acabas de escuchar Caifanes, Perdí mi ojo de venado aquí en el Rock en Nexa. Estrenada en el año 1992 en el álbum El Silencio. Este álbum, híjole, que es una joyita para todos los fans de Caifanes, porque está incluido Viento, Mátenme porque me muero, Amanece, La Bestia Humana, muchísimos otros más que seguro ya te sabes al pie de la letra. Y lo curioso con esta canción, que de hecho yo justo me acabo de enterar, es que el ojo de venado no solamente una alegoría a la canción o todo ese rollo, sino que tradicionalmente en la cultura mexicana es una semilla que se utiliza para aumentar todo lo que está en contra del mal ojo. Ah, cara mira, ¿qué es el mal ojo? Básicamente las malas vibras, los descuidados, las desgracias, las enfermedades y ahora sí que todo lo malo, ¿no?, que uno está habitando en esta vida. Así que cuando Saúl habla específicamente de que perdió su ojo de venado, se está diciendo que se ha quedado sin protección y por eso mismo está diciendo durante varias estrofas: háganme una limpia porque si no, híjole, se va a hacer aquí un despapaye. ¡Familia! 6:57 PM. Hay bastante reportes ciudadanos, también recordatorio de que hasta ahorita han habido bastantes reportes de colonias en las que se han quedado sin luz, se han quedado sin agua. Esta es tu situación, ya sabes que cualquier inconveniente del paraíso lo puede reportar al WhatsApp al 664-281-5103. ¿Qué onda, mi guirra? Oye, muy buenas tardes. Mira, de una se reportó tráfico para ir a la internacional. Hay una fotito, híjole, se ve que se va a armar el despapalle. También tenemos otro reporte, dice por acá: aquí huele mi irra. Oye, saludos desde el Fobiste de Otay, bro, acompañándote hasta que se meta el sol. Chef, chao, cuídate mucho. Y tenemos audio por acá, buena, buena, súbele.
2: ¿Qué rollo, mi chico gamer?
1: ¡Súbele!
2: Hay un choque a la altura de la Gas Silsa.
1: Aguas.
2: En la carretera libre a Tecate.
1: Ole.
2: Yendo hacia el Maclovio. Utilicen el carril auxiliar y enfrente de ellos se meten. Okay. O el carril de la izquierda.
1: Vale.
2: El del centro, ahí están parados. Trafical, trafical.
1: Eso.
2: Utilicen esos carriles. Izquierda o el auxiliar. Saludos, pónganse exa.
1: Venga, mi hermano, muchísimas gracias por el reporte. De hecho, había varios recibí de esta situación y fue porque una personita intentó rebasarle a un tráiler. Así que, recordatorio, mi gente, no estamos aquí para jugarnos la vida, para hacerla de Toretto. Y sobre todo, mucha precaución a la hora de hacer este tipo de comportamientos, porque no solamente la vida de uno está en riesgo, sino también la de los demás. Así que manejen con mucha precaución. Yo sé que ya es viernes, ya se antoja salir a hacer el despapalle porque ya empezó el fin de semana. Pero recordatorio, todavía hay familia que nos está esperando en nuestra casa, hay amistades, hay personas que simplemente nos aprecian, y si hay algo que podemos hacer para agradecerles o simplemente no pasarles un mal ratito, es llegar sanos y salvos a nuestras casas. Familia, con esto vamos a cerrar la programación de El Rock en Exa del día de hoy con una de las favoritas de Tu Servilleta, porque vamos a estar justo como en el cielo. The Cure, Just Like Heaven, aquí en El Rock en Exa.

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2: 7:03 PM. Y si vas a cruzar a los Estados Unidos por la garita de San Isidro, harás 1 hora y 10 minutos en carriles normales, 50 minutos por la Ready Lane, 20 minutos en Sentry y 40 minutos si te vas caminando por la garita de Otay. Harás 40 minutos en carriles normales, 50 minutos por la Ready Lane, 20 minutos en Sentry y 30 minutos y te vas caminando. Que tengas un excelente viaje, maneja con muchísima precaución. Te quedas en compañía de más programación musical. Esto es de Harry Styles, Sign of the Times, aquí en EXA.

Buenísimas tardes, ¿cómo estás? Espero te encuentres muy, pero muy requete bien. Mi nombre es Israel Castillo, alias El Chico Gamer, y te estoy acompañando hasta las 10 de la nochecita. Familia, esperamos se encuentren muy, pero muy requete, hiper recontra bien en este viernes 11 de septiembre del 2026. Esta semana bastante caótica, sí. O sea, muchas zonas sin agua, sin electricidad y con mucho calor, pero ya es viernes, arrancamos el fin de semana y vamos a arrancarlo con todo. Familia, como bien saben, su servilleta está acostumbrado a que por lo menos sus sesiones del Rock en Exa tengan una playlist. Si de pura casualidad te gustaría escuchar o ver alguna de las canciones que sonaron en la programación pasada, pues mandarme un emoji de una guitarra o algo referente al rock al WhatsApp al 664-281-5103. Su servilleta, de recuerdo, lo hace con mucho cariño para que disfruten de la excelente programación que tenemos aquí en Exa 91.7. 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Familia, vamos a continuar. Ahora sí, vamos a proceder con la dinámica de este viernes, que estoy seguro que muchos de ustedes o se van a poner el saco o van a tener ahí una personita que tal vez conocen, ¿no? Porque es algo bastante curioso que, híjole, se volvió bastante popular un término por allá en el 2020, si no es que antes, ¿no? Y tu servilleta apenas se está enterando. Pero voy a hablar, o vamos a hablar, de esas personitas que de plano tienen su percepción de la realidad inalterada. Tienen su visión en las nubes, creen que tienen lujos acá bien padriuris, y de plano, pues no, como que le falta esa clase de humildad, poner sus pies sobre la tierra. Ya, y le está dando muchas vueltas. ¿A quién te refieres? Pues me refiero a los famosísimos alucinas. Estos cuates que, ¿qué te digo? Están presumiendo cosas que no tienen, vidas de lujos, una persona que exagera demasiado lo que está haciendo de frente a dinero o poder que de plano no tiene, ¿no? Entonces quiero preguntarte, y me gustaría que respondieras por medio del WhatsApp al 664-281-5103, ¿cuál es la cosa más alucin que has visto hacer a alguien? Fíjate, surgió este tema porque justo el día de ayer uno de nuestros radioescuchas me mandó un mensaje a mi Instagram. Me dijo: oye, Birra, me encontré este tema en una página de Reddit y yo creo que estaría bien padre retomarlo en una conversación en cabina. Y dije: va, va, que va. Para todas las personitas interesadas, me pueden seguir como casgon.oficial. De igual manera pueden poner un puntito. Yo con mucho gusto le mando la red social para interactuar, cotorrear o, si en todo caso, proponer temas. Pero en tu caso particular, qué rollo. Una persona alucin, de esos que, híjole. O sea, porque tienen un estereotipo bastante peculiar, ¿no? Presumir lujos que no tienen, hacerla a la larga bien canijo. Hombre, así que Hay que hablar un poquito con ellos para ver qué cuenta para acá. Dice por acá: ¿qué vale, mi Irra? Oye, fíjate, una vez llegó un compa a una fiesta en un carro que ni siquiera era de él y se pasó toda la noche presumiendo. ¿Qué te dije? Justo, es que no sé cuál es la costumbre de traición por la cual llegan a hacer este tipo de cosas. Lo peor fue que al final llegó el verdadero dueño y dijo: ¿qué vale? ¿Me das chancita, padrino? Es que qué rollo, o sea, me imagino que debe ser un carrazo
Bueno, no para tener que llegar a presumirlo, ¿no? Porque luego llega uno con su carrillo ahí. Le falta quién sabe qué cosa. Y eso yo creo que no estaría digno de presumirse, ¿verdad? Entonces, te pregunto a ti, ¿qué es lo más alucin que has conocido a una persona? Te estaré escuchando mientras continuamos con más programación musical. Esto es de Pepe Madero, Arrópame, aquí en Exa.

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0: mi bebé de Ana So, sonando aquí en Exa 91.7. Ya son las 7 de la noche con 24 minutos. Espero que sigas pasando un excelente, fenomenal viernes, inicio de fin de semana. Antes de proceder con la temática de esta tardecita, en donde te estamos preguntando por el WhatsApp al 664-281-5103, ¿qué es lo más alucín que te ha tocado ver de una persona? Vamos a darle con unos reportes ciudadanos que ya bien saben, ¿no? Es viernes y siempre hay una catástrofe en la ciudad, así que vamos a ver qué nos comenta por acá. Dice, ¿qué vale mi irra? Oye, ¿sabes por qué hay tanto tráfico por el estadio Los Cholos? Alguien que esté por esa zona, según yo, hoy no hay partido. A ver, según yo no, pero de igual manera los que estén cruzando por esa zona, sí, hay partido. A partir de las 8:10, según lo que me comentan por acá, Tijuana, Querétaro, tal vez esa puede ser una de las razones. De igual manera, si hay una nota, actualización, puede mandar directamente al WhatsApp, el 664-281-5103. Mi irra, con respecto al incidente que ocurrió con el camión hace rato, ya se movieron los del choque enfrente de la gasera y ya no está el tráfico. Ahorita estamos transitando normal. Va que va, muchísimas gracias. Y también dice por acá mi irra, aquí huele. Oye, tráfico para ir para playas por el nuevo puente. Está a vuelta de rueda. Ah, caray, nos mandó el video.
1: Todos los carros parados.
0: Ahí está. Todo. Sí, todo bien pesado, híjole. Ahora sí que ese puente ha causado bastante controversia desde que salió, ¿verdad? Pero de igual manera, muchísimas gracias por el reporte. Cualquier inconveniente del paraíso, estamos a la orden, para el desorden. Ahora sí, familia, vamos a continuar con la temática. Te pregunté, ¿cuál es la cosa más alucin que has visto hacer de alguien? Dice por acá, ¿qué onda mi irra? Oye, fíjate, una vez, este vato, un compa dijo que pudo pelear con 20 hombres a la vez, al mismo tiempo. Ay, ¿a poco sí? Se armó la de Rocky, el pim, pam, pim. A ver, y según yo, me peleé con un oso, ¿no? Es que, a ver, yo creo que en ese tipo de casos ya con uno, ya, ¿no? O sea, con 20 hombres, va a ser el Super Saiyajin, ¿no? El maestro, el último maestro del aire, lo entrenaron las tortugas ninja, quién sabe, pero ese cuate, es que, ¿con qué motivo, razón y circunstancia tienen que estar alucinándose? Pues, o sea, de ahí viene el término alucín. Dice por acá también, ¿qué onda mi irra? Oye, había un compañero que llegaba tarde al trabajo diciendo que no había dormido porque tenía demasiadas cosas por hacer. Típico chambeador, ¿no? Y un día nos enteramos de que se había quedado jugando videojuegos toda la noche. Así que a tu servilleta le puede ocurrir este tipo de circunstancias. Pero, oye, o sea, el hecho de tener que fingir estar haciendo algo importante, ¿no? Por el qué dirán, es lo que más causa incertidumbre en ese tipo de personas. Porque para empezar, ¿qué tipo de atención son las que tienen que atraer para estar diciendo cosas que no son? O por ejemplo, este vato, que sí, o sea, bien pudo haber dicho, no, pues es que sí me desvelé, ¿no? O sea, estaba en el Free Fire, en el Call of Duty, quién sabe. En lugar de decir, no, sí, bro, es que te la paso si eres youtuber, ¿no? Si eres streamer o si tienes algo que ver con la creación de contenido y por eso dices, ah, pues estoy chambeando y estoy jugando, ¿no? Al mismo tiempo. Pero tener que estar diciendo otras cosas que no son, pues ponte las pilas, ¿no? Dice por acá, ¿qué onda mi irra? Oye, esos que pasan en las calles con la bocina a full que revientan. Uy, uy, a ver, aquí mi fan, y voy a discrepar contigo. Te voy a enviar un caduque. A ver, no es cierto. A ver, primero que nada, yo creo que va a depender mucho de qué tipo de rola es la que se tiene full a todo volumen, ¿no? Porque hay unas que otras, en lo cual uno puede decir, ah, este cuate le sabe de música, tiene cultura, no sé qué. Y hay otros casos en el que sí puede decir, no, hombre, o sea, móchate con otra rola porque nomás esa no ha ido también para llegar a presumir, ¿no? O sea, ya con esa rolita, ¿sabes que llegó el de la colonia, el mero mero? Pues, ¿qué rollo? ¿Con la intención de espantar? ¿O por otra parte compartir un gusto musical que tal vez no hemos adquirido? Aguas con eso. Pero tú, ¿qué has conocido de una persona que sea lo más alucín te ha tocado ver a alguien hacer? Porque te digo, este tipo de personas se encuentran entre nosotros, quieras o no, y llegaron aquí para hacer de las suyas. Karin García y Karin León, el sombrero y la camisa, aquí en Exa.

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2: 7 de la tarde con 32 minutos. Y si vas a cruzar a los Estados Unidos por la Garita de San Isidro, harás 50 minutos en carriles normales, 40 minutos por la Ready Lane, 20 minutos en Sentry y 40 minutos si te vas caminando por la Garita de Otay. Harás 40 minutos en carriles normales, 50 minutos por la Ready Lane, 20 minutos en Sentry y 30 minutos y te vas caminando. Que tengas un excelente viaje, maneja con muchísima precaución. Dejas en compañía de más programación musical. Esto es de Yuridia. Eres mi nada aquí en Exa.

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0: Luis Fonsi, me despido sonando aquí en Exa 91.7. Ya son las 7 de la nochecita con 45 minutos. Esperan que sigas pasando un excelente y espectacular viernes, inicio de fin de semana. Justo hace unos instantes me acaban de comentar por el WhatsApp que mi querido Angelillo, la razón por la que no se encuentra ahorita en cabina contigo, es porque está en el estadio Los Cholos. Lo más probable es que esté en una activación. Si ustedes tuvieron la oportunidad o si van a prepararse para el partido, ahí le manda unos saludillos el Angelillo, porque seguro la está pasando súper, hiper, requete bomba. Así que se la saben. Muchísimas gracias a la personita que nos mandó el mensajillo. Ahí lo tenemos pendiente. 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
0: 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Hay muchas personitas que nos han estado pidiendo estos boletos, así que les digo una vez, muy atentos, porque aquí todavía vamos a seguir consintiendo Mes Patrio, lo mejor de lo mejor, solamente aquí en Exa 91.7. Ahora sí, familia, vamos a arrancar con la temática que tenemos en esta tardecita, en donde te pregunté por el WhatsApp al 664-281-5103. ¿Cuál es la cosa más alucín que has visto hacer de alguien? Los alucines son muy característicos por tener estos comportamientos que, híjole, van más allá de sus capacidades. Tienen estos, vamos a decirle, indicios de grandeza que no tienen. Se inventan cosas que de plano no van y ahí le andan diciendo públicamente. ¿Con qué motivo, razón o circunstancia? No sabremos, pero aquí nos vienen por acá. ¿Qué onda, mi irra? Oye, fíjate, yo tenía un amigo que siempre decía que no le hicieras nada a él porque ibas a conocer al mismísimo diablo. Al diablo, al mismo diablo en persona. Y siempre se la pasaban contando cosas que según él hacía la gente, que le robaba, que le hacía cosas, quién sabe, ¿no? Bien, bien caótico la situación. Y una vez un compañero de él le pidió un préstamo de $2,000, ¿no? Dijo, a ver, ¿de qué lado más que la iguana? Y jamás se lo dio, es más, lo bloqueó en todas sus redes sociales. ¡Ah, caray! Y una vez, luego que se cruzaron en el trabajo, el compañero le dijo que no le iba a pagar y que le hiciera como quisiera, porque ya hasta ahorita mi hija van 6 meses de eso y no ha ocurrido nada. Oye, qué rollo. O sea, este tío, yo quiero, o sea, no quiero darle una razón, una justificación de por cuál existe este tipo de comportamientos, pero si hay algo del que tenemos que estar 100% seguros es que este tipo de comportamientos pues no es normal. O sea, que a qué quiere llegar. No, sí, yo hago esto, yo hago aquello. Órale, chido, va. Y luego quieren tener el ego bien hasta arriba. Súbele, buenas, buenas.
2: Buenas tardes, ¿cómo están?
0: Buenas.
2: Algo así viene a lucir.
0: A ver.
2: Es en el antro que el vato invita a todos a la mesa, ¿sabes?
0: Ah, caray.
2: Y las haga de todas mías. Cuando el vato va de gollete, ¿sabes? Y ¿cómo? Ni es su mesa, ni es su botella, ni es su cheve, ¿sabes?
0: No, es que nomás lo hacen para llamar la atención, tal cual. O sea, ellos, yo creo que es algo que también ha hecho, por ejemplo, las redes sociales, ¿no? Que si no existe esa interacción, si no me ven, la gente no se da cuenta que existo. Si no hago algo por ellos, no me notan. Y yo creo que por eso ese cuate que alguna vez se tocó conocer, pues quiso hacer, ¿no? Esa era su intención. De, ah, mírenme, sí, yo tengo aquí para todos, no sé qué. Y traca, ¿y luego para qué? Para que luego ya ni se acuerden de él. O, qué rollo, una situación muy peculiar. ¿Tú conoces a alguien así? ¿O has conocido a alguien que de plano a cada rato está alucin? ¿Qué es lo más loco que lo has visto hacer. Te estoy escuchando. Esto es de David Guetta, Baby Don't Hurt Me, aquí en Nexa.

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2: 8:03 p.m. Y si vas a cruzar a los Estados Unidos por la garita de San Isidro, harás 50 minutos en carriles normales, 40 minutos por la Ready Lane, 20 minutos en Sentry y 40 minutos si te vas caminando por la garita de Otay. Harás 40 minutos en carriles normales, 50 minutos por la Ready Lane, 20 minutos en Sentry y 30 minutos si te vas caminando. Que tengas un excelente viaje, maneja con muchísima precaución. Te quedas en compañía de Tame Impala, Loser, aquí en EXA.

0: Pedacito de mi corazón de Siddhartha sonando aquí en Exa 91.7. Ya son las 8 de la nochecita con 11 minutos. Espero que sigan pasando un excelente, espectacular viernes, inicio de fin de semana. Familia, les recuerdo que aquí en Exa 91.7 estamos, híjole, tirando la casa por la ventana. En esta ocasión, mi querido Sala Salita y el niño de la radio van a tener una dinámica que estoy bastante seguro que no te vas a querer perder. 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Estos chicos ya sabes que hacen de las suyas para proporcionarnos temas totalmente interesantes y este no va a ser la excepción. Pero bueno, familia, vamos a continuar con la temática de esta tardecita, nochecita ya, donde, híjole, se prendió el Watts, en donde estamos abordando el tema, ¿qué es lo más alucin que te ha tocado ver de alguien, ¿no? Porque justo estaba haciendo una breve investigación y los alucines empezaron a estar más en tendencia hace un poquito más de 4 años. Ya ven que hubo un retumbe en la música de banda, en los corridos tumbados también, y a partir de ahí, pues con las letras, algunas bastante sugerentes, empezaron a salir un poquito de la burbuja en lo que están acostumbrados y, por ende, muchos de los gustos de lujos, de dinero y demás llegaron por ahí. Pero oye, no solamente está relacionado directamente, en este caso, la situación musical, porque luego existe esta correlación directa, ¿no? Ah, este vato es así y pum, se va directamente al género musical, pero no, simplemente también se puede basar sencillamente en cómo actúa la persona, la manera en la que interactúa con los demás y simplemente, ahora sí que donde tiene uno los pies sobre la tierra, ¿no? Porque una cosa es vivir algo de fantasía y otra es imaginarla, ¿no? Entonces, vamos a ver qué nos comentaste por acá. Dice por acá, ¿qué onda, mi Irra? Oye, respecto al tema, yo tenía un compa que luego de haber subido una historia al Face, a cada rato se la pasaba viendo su cel para ver quién estaba reaccionando. ¡Ah, caray! Lo que más me sacó de onda fue que lo hacía a cada rato y refrescando la historia para ver si había reacciones nuevas. ¡Ah, caray! Oye, ese es el gran dilema de las redes sociales, ¿no? Como mucha gente actualmente se ve influenciado por ellas. O sea, es que si no hay una reacción en redes, yo no existo. Y esta es una manera de tu compa de reflejar ese sentir. No sé, porque, no sé, te la paso. Si lo compartes directamente con conocidos, personas de confianza, hiciste un viaje, app sobre, lo subes, ¿no? Y ya el que reacciona, pues qué bueno, colorín colorado. Pero estar refrescando la página como tu compa a cada rato, cada 10 segundos, cada 20, no sé cada cuánto tiempo estaba haciendo el cuate. Pero imagínate la necesidad de tener esa atención de, uy, a ver quién vio mi historia, quién reaccionó, ¿no? Porque ya ves que en el Face está que él me encanta, que él me importa, él me enoja, me entristece. Estar pendiente de eso es algo bastante peligroso. Así que mucho cuidado con lo que comparten sus compas y qué reacciones esperan de tu parte. Dice por acá, ¿qué onda, mi Irra? Oye, fíjate que una vez, un compa una vez llegó a una fiesta con 2 guardaespaldas. Ah, caray. Nosotros todos estamos sacando de onda hasta que nos enteramos de que eran sus primos y les pidió que se vistieran así de negro para parecer de seguridad. ¡Ah! Oye, eso ya es creatividad. Hay que dar un aplauso al guate por llegar a un punto en el que está increíble la creatividad de uno. O sea, ya quisiera uno tener esa seguridad a la hora de llegar a un lugar. Pero ahora sí que para aparentar algo que no eres, pues ni acaso, ¿no? Porque, oye, ¿qué más quisiera uno vivir en esa fantasía de, oh, sí, casa de 3 pisos, de un sirviente y guardaespaldas? Pero no, my friend, y luego para llevarlo a una fiesta también. No se pasen de roscas. Pero tú, ¿qué es lo más alucín que te ha tocado ver de alguien? O simplemente, ¿tú puedes ser ese alucín? ¿Sabes? Te estoy escuchando. Vamos a un corte comercial y regresamos.
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10: 8 de la noche con 31 minutos. Y si vas a cruzar a los Estados Unidos por la garita de San Isidro, harás 50 minutos en carriles normales, 40 minutos por la Ready Lane, 20 minutos en Sentry y 40 minutos si te vas caminando por la garita de Otay. Harás 35 minutos en carriles normales, 45 minutos por la Ready Lane, 15 y 15 minutos y te vas caminando. Que tengas un excelente viaje, maneja con muchísima precaución. Baby Wow de Karol G, aquí en Exa. 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

0: Baby Wow de Karol G, Jorelini Rusowski, sonando aquí en Exa 91.7. Oye, qué rolón, ¿eh? O sea, me ha tocado ver bastante esta canción, ver y escuchar en distintos videos de Reels, redes sociales, en el que, ¿qué te digo? Esta es de la magia que hace la música para convertir algo tan, vamos a decirle, sencillo en un himno, ¿no? O sea, este tipo de sample. El clásico chung, chung, chung, chung, chung. Lo hemos escuchado mil y una ocasiones en otros samples, en otras canciones. Pero esto es una de las muestras que, sin importar cuánto pase el tiempo, simplemente va a sonar, la va a romper. Y en esta ocasión no fue la excepción con este nuevo hitazo de Karol G. 8 de la noche con 35 minutos. Familia, esperando que sigan pasando sensacional. Vamos a cerrar la temática de esta tardecita, en donde te preguntamos por mail WhatsApp al 664-281-5103. ¿Qué es lo más de Lucín que te ha visto, que te ha tocado ver a alguien hacer? O sea, porque, ¿qué te digo? Esta tendencia o este tipo de comportamientos alucines, ya un poquito más de 4 años, ¿no? Y se popularizó también en las redes. Pero hay casos bastante peculiares en el que simplemente puedes estar en tu día a día y de la nada sale un cuate, o en este caso una chica, que puede salir con unas alucinadas que te digo. Yo les comenté hace rato de un cuate que se creía el mero mero, no te metas con él porque es el mismísimo diablo. Otro que tenía unos guardaespaldas, y vamos a ver con qué vamos a cerrar en esta ocasión. Dice por acá, ¿qué onda, mi irra? Oye, fíjate que una vez un cuate se compró una chamarra de piel y empezó hasta a caminar diferente. Ah, caray. Y literal, hasta cambió la manera de saludar. Ah, o sea, de piel, ¿qué tenía? Ahí el oso lo tenía colgando y por eso caminaba raro, ¿no? Porque le costaba, ¿no? Me imagino que se ve por ese rumbo, pero esa es la cuestión con el estereotipo. La forma de vida, la clase social, ¿no? Porque luego influye mucho este tipo de aspectos, quieras o no. El que luego una persona quiere interactuar con alguien, independientemente de cómo sea esa persona, con tal de encajar, ¿no? Y eso es algo, es un comportamiento bastante común del ser humano, con tal de encajar en un grupo en el cual tal vez no se siente, vamos a decirle, acostumbrado a convivir. Pero yo creo que hay otras opciones, ¿no? O sea, de igual manera hay 8 mil millones de personas en el mundo y estoy 100% seguro que mínimo de unas cuantas personitas puedes llevarte bien sin la necesidad de aparentar algo o alguien que no eres. No, porque es algo que se frecuenta mucho hacer y no, tengan mucho cuidado, ¿no? Recordatorio, breve recordatorio de que por ninguna persona tienen que cambiar la manera en la que son. Vale, así que ahí saludos para tu compa que con una chamarra de piel ya se convirtió en otro cuate. Dice por acá, aquí va mi irra. Oye, aquí me van a tirar pedradas, pero un tipo de gente que se me hace bastante lucín son las personas que comparten a su artista o un modelo favorito en bichis. Ah, caray. Oye, es un caso bastante particular, ¿no? Porque es muy frecuente ver cómo muchas personas comparten a su artista favorito con una fotografía bastante candente, por no decir cuando menos, y que todavía lo comparta. Ay, mi amor, ay, mi vida, no sé qué. Ya quisiera así presumir a su marido, a su esposa. Pero salen estos artistas de que no se pasen. O sea, yo entiendo el gusto que puedes tener, o la admiración, ¿no? Porque hasta cierto punto puedes decir, ay, me encantaría tener ese cuerpazo, ¿no? Esa actitud, lo que tú quieras, esa confianza para compartir eso del cuerpo de uno. Pero no manches, compartirlo en las redes, no te pases de rosca. Yo creo, es más, ni siquiera lo considero apropiado, ¿no? Pero ahí tenerlo en privado, ¿no? Pero ya compartirlo en las redes, ya me parece demasiado. Pero bueno, familia, con eso vamos a cerrar con la temática de esta nochecita. Muchísimas gracias a todas las personitas que mandaron su mensaje. Y familia, breve recordatorio de que no se dejen llevar, ¿no? Por las tendencias, por los lujos o el estilo de vida de una persona, ¿no? Recuerden que lo que son, pues así nos vamos a tener que acomodar. Y no por eso vamos a tener que aparentar lo que no somos. Vale, así que saludos, abrazo muy fuerte, quiéranse tal cual son, por el amor de lo que más quieran, porque este tipo de situaciones, Leo no llega a ningún lado. Vale, así que bueno, familia, vamos a continuar con más programación musical para que sigas disfrutando de este viernes de calorcito en compañía de Mario Girón. Esto es tuyo, aquí en EXA.
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0: Mariano Ochoa, te mandé la goma sonando aquí en Exa 91.7. Ya son las 8 de la nochecita con 55 minutos. Esperan sigas disfrutando de este viernes. Fíjate que el día de hoy me tocó leer algo bastante sorprendente. Y es específicamente de una película que se lanzó hace 20 añitos y ya lo están conmemorando con un relanzamiento en las salas de cine. ¡Ah, caray, mira! Una película animada de hace 20 años. No, no le suena nada, pues me refiero a la película de Cars. La primerita, primerita. Si de pura casualidad no tienes planes para este fin de semana y quieres revivir la infancia, esto hablando específicamente para los que crecimos con estas películas, y te digo, 20 años se dice bien fáciles, pero yo para ese entonces tenía 4 años en el que tocó ver y disfrutar de la película ahí en el formato de DVD, y ahora los que no nos tocó disfrutarlo en el cine, o aquellos que lo pudieron presenciar en su momento en compañía de sus peques y se viciaron con los carros, pues es oportunidad porque se estrenó el día de ayer y van a tener su oportunidad para presenciarlo en su 20 aniversario, que estoy seguro que los fans de antaño van a querer disfrutar de esto en la gran pantalla. Y con este 20 aniversario llegaron bastantes colaboraciones interesantes. Una de ellas, de hecho, fue en colaboración con la Fórmula 1. Es el deporte de los carros. Aquellos fanáticos, les mandamos saludos, abrazo muy, muy fuerte. En el que, increíble, la manera en la que la realidad en muchas ocasiones supera la ficción. Porque no solamente estamos celebrando esto a lo grande con el regreso a la gran pantalla, sino también con un carro emblemático de la Fórmula 1 customizado para que sea el Rayo McQueen. ¡Chao! Participó en una carrera recientemente en el Gran Premio de Italia 2026, en donde muchos de los fans pudieron adquirirlo ya a la colección en este formato de Cars para Fórmula 1. Te mando la foto directamente al WhatsApp al 664-281-5103 porque se ve espectacular, la verdad. O sea, ya ni siquiera en el parque de atracciones más feliz del mundo puedes disfrutar de esto en su versión live action. Está fenomenal. Ahí las personitas pongan un carro, un puntito. Yo con mucho gusto les mando la imagen porque se ve chulísimo. Y también por el 20 aniversario, en muchas de las plataformas de YouTube y en el Disney Junior Disney Plus pueden disfrutar de cada uno de los cortos y sobre todo los mejores momentos de El Rayo McQueen. Familia, ya pueden disfrutar de esta gran película si quieren revivirlo en compañía de sus seres queridos, con los chiquillos o tú. ¿Para qué nos hacemos que crecimos con este tipo de películas? Ya puedes disfrutarlo en la gran pantalla en tu cine más cercano. Ahí lo tienes, mi gente, para que disfruten de este fin de semana. Ya sabes que tu servilleta es fanático de todo este mundillo y si puedo proporcionarte algo en particular, pues qué mejor para mí. De hecho, lo más curioso de este relanzamiento es que esta versión es con modismos mexicanos. Para aquellos que no sepan, las películas grabadas, las animadas, tenían distintas versiones. La versión neutra, que era para todo el país de Latinoamérica. La versión con modismos mexicanos, que ahora sí para que lo disfrutemos en un 100%. Y ya las otras versiones de distintos países de la América del Sur. Y la situación particular de este relanzamiento es que va a estar con los modismos mexicanos. Y honestamente, este clip suena bastante padre. La diferenciación entre un mismo diálogo, pero con una diferente interpretación. Como dice Mate.
1: ¿Hizo qué en su copa?
2: Yo creo que el calor le afectó.
1: ¿Que pisteaba con quién?
2: Yo creo que el calor ya le pegó.
0: ¿Que pisteaba con qué? Todo eso porque lo relaciona con la copa pisteada. No, está muy padre. Si pueden tener la oportunidad de disfrutarlo, que están esperándolo, ya pueden disfrutar del relanzamiento de Cars por su 20 aniversario en todos los cines. Vamos a continuar con más programación musical. Esto es de los Saya Boys, una película que también estuvo rompiendo recientemente en el mundo animado. Soda Pop, aquí en Exa.

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Fuiste tú de Mar Solís sonando aquí en Exa 91.7. Ya son las 9 de la noche con 12 minutitos. Espero que sigas pasando un excelente, espectacular viernes 11 del 2026. Les recuerdo, mi gente, que me pueden seguir en mis redes sociales como casgon.oficial en Instagram y TikTok. Ahí estamos subiendo contenido referente al mundo videojuegui. Ya sabes que no por nada le dicen el chico guerra a tu servilleta. Y también para que aprovechen, porque el domingo 13 estamos cumpliendo años, ¿no es cierto? Y si quieres mandar tu felicitación, totalmente bienvenido, bienvenida, porque si no, no les voy a dar regalito para los siguientes concursos y dinámicas. ¿No es cierto, familia? Hablando de, yo te había comentado que antes de que sean las 10 de la noche, voy a tener un par de boletos para un evento que estoy seguro y no te vas a querer perder por nada en el mundo, porque vamos a tener un eventazo del mundo del reggae en español. Y obviamente me refiero al Festival Raslan 2026.

26 de septiembre en el estacionamiento del Estadio Caliente. Ya en el escenario, lo está escuchando en este preciso instante, Cultura Profética en un reencuentro histórico y legendario con Gondwana, que es su vocalista original. Quique Neira. Uy, no me lo puedo creer. Además, Somos Uno y muchísimos artistas más. Y para participar, ¿qué tienes que hacer? Muy atento, muy atenta a la dinámica. Han sido bastantes las personitas que han estado preguntando por estos boletitos. Y no te me preocupes, más adelante, ya sabes, su servilleta, cómo hace las dinámicas. Yo te las dejo regaladísimas. Pero ponte pilas, porque antes de que sean las 10 de la nochecita se pueden ir estos pasecitos dobles. Yo digo que la siguiente intervención, lo más probable, y se van, para que no te despegues y sigas en sintonía de EXA 91.7. ¡Mi Irra! Yo también cumplo años el 13. Regálame los boletos, por favor. Para eso estaban bien fieras, pero ya vi de qué lado más que la iguana. Vamos con más programación musical para que estés disfrutando de este viernes de calorcito en EXA 91.7. Mike Towers, Carita Feliz, aquí en EXA.

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Mira cómo me tienes, de Jera MX sonando aquí en Exa 91.7. ¡Familia! ¿Qué creen? Ya se la you know. Ya se las sabanas. A partir de ese preciso instante, se van a ir un par de boletitos para uno de los eventos más esperados de este año del mundo del reggae. Y obviamente me refiero al Festival Raslan. Pero no sin antes mandarle unas felicitaciones a una querida radioescucha, a la querida niña María Elena Arias, que está cumpliendo 9 añitos. Y aquí vamos a cantarle las mañanitas. ¡Súbele! ¡Oíse, María! Gracias, sigas pasando fenomenal. Que tus padres te adoran y te quieren mucho. Estas son las mañanitas que cantaba el chico gay, María. Aquí la vamos a dejar porque si no se va a hacer un despapalle. Mi querida, mismísima María Elena, te mandamos un saludo, abrazo muy, pero muy requete fuerte de parte de toda la familia Exa. También de tus papás. Te quieren y te aprecian.

montón. Esperando sigas cumpliendo muchísimos años más y sobre todo lo disfrutes muy bien en compañía de familiares, amigos y todas las personas que estimas y te aman. Ahora sí, familia, vamos a arrancar con la dinámica del día de hoy, de esta nochecita de viernes 11, para que disfrutes de este eventazo que vas a poder disfrutar a partir de este sábado 26 de septiembre en el estacionamiento del Estadio Caliente. Y vamos a arrancar con la dinámica. A ver, ya saben cómo por lo general dejo este tipo de situaciones. Pero para aquellas personas afortunadas o desafortunadas, no, vamos a hacer una dinámica de películas, ¿vale? Así que, nos salvamos de esa. Pero, pues, si son muy fans, ya la tienen regaladísima. ¿Cómo participo, Mirra? Vas a mandar un mensaje de audio al WhatsApp al 664-281-5103. Un mensajito con tu voz. Yo no quiero mensaje de texto. No mensaje de texto. Y me vas a decir el nombre de la canción que te voy a proporcionar. Esta es de las más populares. O sea, de plano no hay pierde. Si no la atinaste, si no te la sabes, o si dijiste mal el nombre por X o Y razón, pues ni modo. Ahí para la próxima, la primera personita que mande su audio de forma correcta y me diga el nombre de la canción, nos vamos y nos fuimos. Así que, muy pilas, porque con esta nos vamos y nos fuimos. Como dice...

0: ya, conejo, porque se las dejé regaladas. Se tardaron unos cuantos, ¿eh? Se tardaron unos cuantos, pero no es lo importante. Vamos a escuchar el primer audio que nos llegó al WhatsApp en formato de audio. Ya ahorita, si están enviando tu mensaje, ya ni lo vuelvas a hacer. Ya bailó. Así que escuchemos el primer audio y también hay que escuchar si es la correcta, porque si no, bailaste, bro. Súbele.
1: La complicidad.
0: No puede ser, hermano. ¿Cómo dijiste?
1: La complicidad.
0: Terminación 6956, mi querido Rob. ¿Estás ahí? ¿Confirmas 100% seguro de tu respuesta? ¿Sí o no? ¿O queso? Sí, aquí estoy. Pues, ¿qué crees? ¡Ya te nos fuiste de ventazo del año! Respuesta correcta. La complicidad de cultura profética. Y así de fácil, así de sencillo. Ya se fueron este par de boletitos. Mi hermano, no te me despegues ahorita. Necesito que me mandes tus datos. De una vez, si puedes ayudarme con tu nombre, número telefónico, una dirección y ya, conejo, nos vamos y nos fuimos. Va, muchísimas gracias a todas las personitas que participaron en esta ocasión. No se me preocupen, a partir del día de mañana todavía vamos a obtener más premios, todavía más dinámicas para que no se nos despeguen. Sigan en sintonía de EXA 91.7. Vamos a continuar con más programación musical. Esto es de Alma, Don Boy, aquí en EXA.

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Me despido de Luis Fonsi sonando aquí en Exa 91.7. Ya son las 9 de la nochecita con 40 minutos. Esperando que sigas pasando un excelente y espectacular viernes. Familia, les recuerdo que aquí en Exa 91.7 estamos celebrando con todo el mes patrio. 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Y en esta ocasión, con un pastel bastante emblemático, porque ha llegado el inigualable, el único, poderoso Viernes Godín. 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Además, muy atentos, la dinámica por lo general suele ser bastante sencilla para que estén muy pendientes de su número telefónico y también de las dinámicas que tenemos en cabina, porque nosotros sabemos que trabajas duro durante toda la semana y te mereces celebrar y disfrutar también con tus compañeros con el poderosísimo Viernes Godín de Exa FM 91.7 en todas partes. ¡Irra! ¡Hoy es viernes! ¡Qué rollo! ¿Tienes pastel? ¡Jole! ¡No, hombre! ¡Master! ¡Ahí te la debo! Desconozco si en el transcurso de este día también dieron su pastelazo, pero de igual manera muy al pendiente de las dinámicas. De hecho, sí, mi querido Charlie dio un pastelazo. Así que lo más probable es que el siguiente viernes también estamos dando más de estos pasteles para que disfrutes en compañía de tus colegas, porque yo sé que te matan mucho y eres adicto a la chamba. O sea, es innegable la manera en la que este tipo de circunstancias, o sobre todo lo que se presta el mes patrio, ¿no? A chambearle un poquito de más, porque te aseguro, tu esfuerzo vale totalmente la pena. Vámonos con cero fuertes declaraciones aquí en Exa.

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0: familia, siendo las 9:53 PM, ha llegado la hora de retirarme. Pero no sin antes recordarte que aquí en Exa 91.7 tenemos lo mejor de lo mejor, porque tenemos tus accesos para que te vayas a una presentación que estoy seguro te va a hacer, híjole, te va a hacer llorar, te va a hacer sentir un poquito de todo, porque vas a presenciar a los mismísimos de Sin Bandera. Bandera Escenas Tour, que va a ser este viernes 25 de septiembre en The Radio Shield en San Diego. Quedan unos pocos días y además vas a tener la oportunidad de conocerlos en persona en un meet and greet exclusivo aquí en Exa 91.7. La dinámica muy sencilla: cada vez que en algún momento de la programación de Exa, o sea, esta canción no cuenta, escuches una canción de Sin Bandera, vas a tener la oportunidad de mandarnos un audio al WhatsApp al 664-281-5103 y nos cuentes una breve anécdota que te recuerde cada vez que escuches una canción de ellos. ¿Vale? Muy importante, porque este jueves 24, a partir de las 12, también vamos a tener una edición especial del Regrexa de Sin Bandera. Y ahí vamos a dar a conocer al ganador. Muy atento, muy pilas a todas las personitas que van a participar, para que tengan la oportunidad de conocer a estos integrantes. Y qué te digo, qué manera de presumir a tus cuates. Oye, conocí a los de Sin Bandera. ¿Con quién? Con los de X91.7. ¡Chacho! Mi nombre es Israel Castillo, alias El Chico Gamer. Para mí un gusto, un honor y un placer acompañarte una noche más. Ya nos estamos escuchando hasta que pues desencadenen a la bestia. Ya sabes que en uno de esos días pueden llamarme en cualquier horario en los transcursos de la semana. Te recuerdo que me puedes seguir en mi Instagram como casgon.oficial. Ahí estamos subiendo contenido referente al mundo de los videojuegos, y también nos puedes seguir en todas nuestras redes sociales como Exa FM Tijuana en Facebook, Instagram, TikTok y YouTube, para que estés muy atento de cada una de las dinámicas que tenemos para ti. Me despido esperando que sigas pasando una excelente noche de viernes, bonito fin de semana. Nos escuchamos hasta la próxima. Cuídense mucho, bye bye.
1: Hasta la próxima.
0: Hoy nomás, qué temazo. Nos fuimos, bye bye.

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0: 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Aunque es un platillo típico de las fiestas patrias, nunca es mal tiempo para comerlo. Hoy en nuestro platillo sabio, nos acompaña la Abue Angie para enaltecer nuestros sabores con un plato que nos aporta proteína, carbohidratos y toda la frescura de las verduras. Estamos hablando del pozole blanco con salsa de chile de árbol. ¡Tome nota! 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
1: Nietecitas y nietecitos, bienvenidas y bienvenidos a Revista del Consumidor Radio. Soy su Abue Angie y hoy en el Platillo Sabio los voy a consentir elaborando un platillo tradicional con ingredientes de temporada de nuestro campo mexicano. Un delicioso pozole blanco con su respectiva salsa. Los ingredientes que vamos a necesitar para el pozole son 1 kilogramo de maíz pozolero precocido, 2 cebollas blancas, 2 cabezas de ajo grandes, 1 kilo de carne de puerco en trozos, 1 kilo de retazo de pollo, 3 cubos de consomé de pollo, sal de grano y 9 hojas de laurel. Para la salsa, 6 chiles de árbol del que pica, 12 chiles de árbol del que no pica, 2 dientes de ajo, 2 jitomates, 3 cucharadas de vinagre de manzana, sal molida y orégano. Para acompañarlo, col, orégano, rábanos, limones y tostadas. Vamos al procedimiento. En 3 ollas grandes ponemos a hervir suficiente agua y agregamos a una de ellas el maíz pozolero. Para dar sabor, cocemos el maíz con hojas de laurel, 1 cubito de consomé de pollo y sal. Además, agregamos 5 dientes de ajo y una cebolla previamente licuados y dejamos cocinar hasta que el maíz reviente. Colocamos en una de las otras 2 ollas el pollo y en la otra la carne de cerdo. En cada una agregamos 3 ajos, media cebolla, 3 hojas de laurel y sal. Tapamos y dejamos que cueza aproximadamente durante una hora. Una vez que todo se haya cocido, vertemos el caldo de puerco, el caldo de pollo y la carne a la olla donde está el maíz. Por último, lo dejamos hervir 5 minutos para que se mezclen los sabores y listo. Para la salsa, licuamos los chiles, el jitomate, los dientes de ajo, el orégano, el vinagre de manzana y la sal. Debemos estar atentos para quitar la espuma que se pueda formar. Para su emplatado, servimos el pozole bien caliente y lo acompañamos con carne deshebrada, col, rábanos, cebolla, orégano, limón, la rica salsa de chile de árbol y tostadas. ¡Y listo! Así de fácil es preparar nuestro pozole, nietecitos. Recuerden que el platillo sabio Profeco, además de tener buen sabor, es muy fácil de preparar. Aporta un balance nutricional y rinde para varias porciones. Anímense a prepararlo y cuéntenos en nuestras redes sociales cómo les fue, nietecitas y nietecitos. No olviden que también pueden ver esta receta en el canal de YouTube Profeco TV. Soy su Abue Angie y me encantó compartir esta receta con ustedes en Revista del Consumidor Radio.
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2: Después de la preparación del platillo sabio Profeco de este mes, estamos en la cabina con la Abu más querida de México, la Abue Angie.
1: Ay, nietecita, muchas gracias por decirme así.
2: No, pues sí, es todo un gusto que nos acompañes y queríamos platicar acerca de cómo te sientes, cómo fue que surgió esta incursión en las redes sociales.
1: Pues mira, me siento bien contenta y esto de las redes, pues la verdad es que yo no quería, nietecita. Yo tenía mi trabajo, era comerciante, duré más de 50 años, pero al llegarme la edad, pues ya no es lo mismo. Ya no tenía las mismas fuerzas, las mismas ganas, y pues me ponía a llorar y mis hijas se dieron cuenta y me dijeron, no, vamos a hacer videos, dice, porque no queremos que te enfermes.
2: ¿Y cómo fue que surgió hacer videos de cocina? O sea, ¿tú ya tenías este amor por la cocina desde hace tiempo o cómo fue que decidieron comenzar a hacer recetas?
1: Pues sí, o sea, toda mi vida cociné. porque por ser ama de casa, porque yo andaba con mi abuela, y así surgieron. Así surgió lo de hacer las recetas, porque me decía mi hija que, oye, ma, ¿por qué no hacemos recetas de comida? Tú las haces, tú cocinas bien sabroso. Le dije, no, mija, a ti te gusta porque eres mi hija, pero a las demás personas no les van a gustar. Sí, ma, que no sé qué, que no sé cuándo. Y le digo, bueno, ¿qué te parece si mejor enseño cómo se escoge la fruta, la verdura? Porque luego los nietecitos que no saben, pues van comprando y no saben.
2: Sí, no.
1: Y así fue como empecé primero, enseñando cómo se compra la fruta, la verdura, los abarrotes, y ya después vinieron lo de las recetas.
2: ¿Y estos conocimientos cómo los fuiste adquiriendo? ¿A ti te los enseñaron o tú empezaste observando de tu mamá, de tu abuela?
1: No, pues yo fui comerciante más de 50 años y pues mi negocio era de frutas, verduras, abarrotes, chiles secos. Entonces ahí aprendí.
2: ¿Y cuál es la particularidad de este pozole blanco?
1: El blanco lo hago porque hay nietecitos que no comen chile.
2: Sí.
1: Entonces yo lo hago con ese fin de que, pues la comida es para disfrutar. Yo lo hago con el fin de que los que no comen chile, pues que lo disfruten, ¿no? Y ya los que comen chile, pues ya les hago otra salsita.
2: Bien, y así ya cada uno escoge el Exacto. nivel de picor que quiere para...
1: Y comen todos.
2: Sí.
1: ¿No? Porque cuando hacen una comida picosa para todos y los que no comen chile, tenemos que pensar en todos los nietecitos.
2: ¿Y la incorporación de la col en vez de la lechuga?
1: Ah, lo que pasa es que, bueno, yo le echo col porque cuando sirves el pozole se tiene que servir caliente porque es carne de puerco y si no se hace como ceboso. Uh-huh. Entonces cuando lo servimos está bien caliente y cuando le echas lechuga, la lechuga se apaga. Se hace así como aguadita.
2: Sí.
1: Y a mí no me gusta yo. Y la col se queda durita.
2: Ok.
1: Por eso, pero igual pues se puede servir con la lechuga.
2: ¿Y no contrasta con el sabor del caldito?
1: Pues para mí no. Pero es cuestión de gustos. Por eso nosotros cuando hacemos en la casa, ponemos lechuga y ponemos col.
2: Y así que cada quien...
1: Sí, porque siempre trato de que todos coman, ¿no? O sea, porque si a mí no me gusta la lechuga, pues a los demás sí, ¿no? Entonces así se trata, lechuga y col.
2: ¿Y qué significa para ti acompañarnos hoy en la Profeco para preparar el platillo sabio del mes?
1: Ay, pues me da mucho gusto, me siento muy contenta de que se fijen en esta abuela. Me dio mucho gusto que ustedes me buscaran y me siento útil, nietecita. Yo soy una señora ya grande y yo quiero que el día que yo me retire de aquí, quiero que todos mis nietecitos dejarles algún aprendizaje.
2: Muchas gracias, en serio, por apoyarnos, por enseñarnos cosas que ya no sabemos.
1: Que se están perdiendo y que pues yo la verdad es que no quiero que se pierdan porque somos mexicanos y aparte nuestra gastronomía es reconocida en todo el mundo.
2: Así
1: por nuestros
2: es.
1: Moles, por la comida sencilla que hacemos, pero bien sabrosa.
2: Sí, ya es parte del patrimonio cultural.
1: Sí, así es, por eso yo me siento bien contenta y orgullosa de ser mexicana.
2: También las y los invitamos a seguirnos en todas las redes sociales de la Revista del Consumidor y en nuestro canal de YouTube Profeco TV para que conozcan el paso a paso de este procedimiento del pozole blanco. Muchas gracias por acompañarnos. Gracias por estar con nosotras.
1: Hasta luego, nietecitos.
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2: También que me estás escuchando en Morelia, Nogales, Oaxaca, Puebla, Tampico, a mis libres que me escuchan en Tijuana, Veracruz, El Paso, Texas, Monclova, Piedras Negras, también a ti que me escuchas en Zamora, Michoacán, y por supuesto en Exa Celaya y a través de la app Exa FM en todo el mundo mundial. Más de 27 ciudades que se unen en frecuencia para llevar esta hora llena de alegría, de diversión, de mucha energía, y es que hoy hay sorpresitas. Porque va a estar con nosotros Pau Cacho, mejor conocida como Soy Pau. Estamos súper emocionados de platicar con ella, de recibirla. Y por supuesto es que vamos a echar un buen chismecín, así es que no te lo pierdas. También por ahí vamos a tener boletos para el cine, para que te vayas gratis, salas tradicionales de Cinépolis. Y bueno, lo único que tienes que hacer es participar en el tema del día y también participar hoy con un buen grito mexicano. Así es que está atento en el momento en el que lo pide, para que participes con un buen grito mexicano y te lleves esos boletitos que van a estar increíbles. Oigan, y pues quiero decirles algo importante. En el tema del día, como amanecí con un montón de hambre, vamos a platicar acerca de qué te gustaría cenar este 15 de septiembre. Y es que todos disfrutamos de los antojitos mexicanos, pero el 15 de septiembre tenemos que, bueno, yo sé que comemos de todo, pero ¿cuál sería tu favorita cena? Así como que dice, esto es lo que más se me antoja para el 15 de septiembre. Empieza a compartir a través de la línea del Ciliber 557924-7383. ¿Qué te gustaría cenar este 15 de septiembre? Y ahorita yo les voy a decir que me gustaría cenar a mí. Y bueno, pues nada más recordarles que hoy, 12 de septiembre, se celebra el Día Internacional de la Malteada de Chocolate. Y es que ¿quién no ama una malteada de chocolate deliciosa? Y esto se dio derivado, esta festividad, de que justamente en Estados Unidos se decidió conmemorar un postre líquido icónico que ganó enorme popularidad a principios del siglo XX, con la intervención de las batidoras eléctricas y, por supuesto, el auge de fuertes sodas. Y es que yo tengo que decir que mi favorita es la malteada de vainilla, pero bueno, hoy se conmemora la de chocolate. Tal vez un día hagan una de la de vainilla. Pero bueno, ¿qué les parece si nosotros comenzamos con buena actitud, con buena música, rockeando con Lizzy Rocks? Porque a mí me encanta que te pongas a rockear conmigo, que salga tu vibra, que hagas, por supuesto, brillar tu aura con esta canción. ¿Quién quiero ser?

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1: 27 ciudades escuchando Lizzy Rocks en Exa en este momento y yo tengo dos pases dobles para cualquiera de esas ciudades para que participen conmigo y se vayan al cine, cinito, claro que sí, salas tradicionales de Cinépolis. Oigan, ¿pero qué es lo que tienen que hacer? Solamente tienen que mandarme un mensajito a la línea Lizzy Liber diciendo qué les gustaría cenar este 15 de septiembre, que se les antoja un montón. 5579-247383, participa en el tema del día, eso es lo que vamos a platicar el día de hoy. Va de nuevo 5579-247383. Y ahora sí, vamos a descubrir las canciones que tenemos preparadas para el día de hoy en ExaVox. Y en primer lugar tenemos una que ya desde hace varios años pone a bailar a toda la familia, de corte infantil, pero por supuesto que alegra el corazón de todos en la familia. Esto es El Baile de Pepo.
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1: Necesita tener una canción que sea totalmente digna de competencia y que también sea súper energética y que ponga a bailar a toda la familia. Y sin duda yo he visto a muchos papás y muchas mamás bailar esta canción al lado de sus hijos, que se llama La Ranita de Tatiana.
3: Este es el baile.

¿Cuál te gustaría escuchar la próxima semana? ¿Cuál te gusta más? ¿A los niños y a las niñas cuál disfrutan más? ¿A las mamás y los papás? Porque también llevan ese sabor en su corazón. Escojan, elijan y voten a través de las redes sociales de XFM o Lizzy Rocks MX en las stories. Te dejamos una cajita solo para que le des clic a tu favorita. O puedes mandarme un mensaje a la línea Lizzy Liver 5579247383 y decirme cuál te gusta. Número uno, el baile de Pepo. Número dos, el baile de la ranita. Y nos vamos con la canción ganadora de la semana pasada. Y es que estuvieron compitiendo de verdad dos grandes canciones. Stick the Status Quo ganó el 42% de los votos, pero definitivamente se robó este Exabox con 58%. La canción de School of Rock, porque esta canción, definitivamente interpretada por Jack Black y el elenco de la película, es un energético tema de pop rock que narra la transformación de un grupo de estudiantes convencionales, así como tú y como yo cuando vamos a la escuela, y bueno, se transforman en auténticos rockeros gracias a la llegada de un misterioso hombre mágico que rompe con las reglas tradicionales del salón de clases. Y es que eso nos invita al rock, ¿saben? Como a romper con lo original, pero yo agregaría siempre desde el límite del respeto, siempre desde la línea del respeto, y bueno, pues por supuesto seguir nuestro corazón. Así es que vamos a escuchar esto que se llama School of Rock.

0: por supuesto, por esta canción. Pero ¿saben qué? El sábado pasado me fui a la presentación oficial de la nueva canción de Lara Campos, La Fiesta de Reina y Galleta, y fue espectacular. De verdad, gracias, Larita, por esta invitación. Estuvo llena de energía, de algunos niños que estaban muy, pero muy emocionados. Y, por supuesto, yo, Lizzy Rocks, también estaba muy emocionada de verla así a un metro cantando, bailando. Es una niña llena de magia, de luz, de alegría. Y bueno, pues te invito para que escuchemos lo que estuvimos platicando en este gran día. Oye, Lara, quisiera que me platicaras, bueno, que le platicaras a todos los niños y niñas que nos ven un consejo para aprender a luchar por sus sueños.
1: Bueno, que nunca se rindan, que siempre se preparen, que vayan a la escuela, que estudien y que siempre hagan lo que aman con su corazón.
0: Muchísimas gracias. Y bueno, también, ¿qué viene? ¿Qué sorpresas tiene Lara Campos para este fin de año? Cuéntanos.
1: Tengo, la verdad, muchísimas sorpresas porque vamos a hacer un show navideño increíble. Estén muy atentos a mis redes sociales porque ahí van a estar todas las fechas, las ciudades. Así que estén muy pendientes y este show va a ser impresionante.
0: Me encanta, ya me habían echado por ahí chismecito. Y que vas a estar en varias ciudades importantes de la República Mexicana. Lo esperamos con todo el amor ahí, tu show de Navidad. Y pues muchísimas gracias.
1: Muchas gracias, los amo.
0: Increíble que estuvimos bailando el trend de la fiesta de René y Galleta, también el de René, que se los voy a postear por ahí mañana para que estén atentos en mis redes sociales. Baile René con Lara Campos. Y eso me pone muy, pero muy feliz. Estuvo muy bonito, de verdad, la presentación. Nos regalaron galletas de galleta y de René. Estuvieron deliciosas, por cierto, me las comí. Y bueno, a los niños también les regalaron Renés y galletas de peluche. Estuvo padrísimo, todos sus bailarines, su producción. Y bueno, pues, ¿qué te parece si vamos a disfrutar de esta canción, que además es una canción como colorida, me encanta, sus ritmos latinos y además perfecta para tus fiestas de cumpleaños? Tiene un baile padrísimo, así es que apréndete el trend y hazlo. Y esto se llama La Fiesta de René y Galleta.

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1: Y emocionada de ya echar chismecín con ustedes, porque ya vi el WhatsApp que empezó a sonar y sonar y sonar y no dejó de sonar. Hola, buenos días, me gustaría cenar pozolito de chuche, pero me curaron de una muelita. Ay, creo que no vas a poder comer, ¿verdad? Pero bueno, seguramente encontrarás algo que disfrutar. Ah, ok, será de pollo, dice. Perfecto, me gustaría los boletos de el cine. Claro que sí, con muchísimo gusto estás ya participando. Vamos a ver quiénes son los ganadores. Oigan, más al ratito el que se eche el mejor grito mexicano al aire, ese se lleva boleto directo, así es que vayan diciendo quién va a ser el más valiente del mundo mundial. Tengo por aquí algunos mensajitos de voz que ahorita vamos a transmitir con muchísimo gusto. Por acá me dicen, buenos días, cenaremos pozole aún que no en casa, pues ya que somos comerciantes y trabajaremos este día hasta la madrugada. Saludos desde Nicolás Romero Liz y soy Giovanni. Te mandamos un súper saludo y qué padre, ¿no? Chambear, pero festejar también y cenar lo que te gusta. Yo creo que ese es un gran plan. Definitivamente es un gran plan. A mí, de verdad, me encanta. Gracias por comentarme. Hola, Lizy. Buen y bonito sábado. Te escribo para saludarte desde Oaxaca y para votar por la canción número 2, El Baile de la Ranita. Me encanta. Gracias. Que tengas un bendecido sábado lleno de muchas alegrías, con cariño. Muchísimas gracias, de verdad. Itzae es quien nos escribe. Y de este lado, Lola, Lizy, ¿cómo estás? Te quiero mucho. Eres lo máximo, mi mejor amiga. Gracias, nos escribe Vane. Dice, felicita a mi hijo que este 14 cumple años. Claro que sí, estará ahorita en nuestras mañanitas. Y felicitaciones. Y por supuesto, dice, yo el 15 de este mes me gustaría pasarla con mi familia felices. Qué bonito, de verdad. A veces no es necesario más que estar con las personas que más amamos. Por acá, Ross nos dice, hola, Lizy, buenos días. Yo te estoy escuchando hoy, como todos los sábados. Dice, en el tema de hoy, yo quiero cenar tostadas de tinga. Ay, qué rico, con mucha crema y quesito y lechuga. Claro, a mí me encantan las tostadas de tinga. Y ay, se me antojó muchísimo, ya que es mi comida favorita. Soy Ros García y hoy te escucho desde La Paz, Baja California Sur. Oye, ¿qué onda? Andan de vacaciones, qué bonito. Qué bonito, de verdad. La Paz es un lugar impresionante. Yo le recomiendo a todo el mundo que vaya y lo disfrute, de verdad. Por acá, hola, buen día. A mí me gustaría cenar este 15 de septiembre, por supuesto, el tradicional pozole y unos tequilitas. Muy bien, por supuesto, acompañados este día se vale de todo, por supuesto, para los mayores de edad, ¿no? Por supuesto que sí. Y bueno, por acá me dice Andy, yo quiero comer tacos el 15 de septiembre. Bueno, yo les voy a decir que amo la comida mexicana, pero uno, o sea, hay un sabor que me parece explosivo, inigualable, que me encanta, y ese es el chile poblano en todas sus presentaciones, rajitas o como sea. Así es que definitivamente tengo que comer o rajitas o un chile relleno. Pero otra cosa que me encanta también son las flautas y los sopes y las quesadillas y de todo. Así es que, no sé, como que guardaré estómago por un buen ratote ese día para que me quepa un poquito de todo y iré a algún lugar donde vendan todas esas cosas. Muy bien, mis queridos Lizy Livers, pues, gracias por participar. Voy con este último saludo. Soy Mariana de La Paz. Se me antojan unas tortas ahogadas con virote salado, menudito, y de postre unas jericallas. Se me hace que eres de Guadalajara, pero vives en La Paz. Te mandamos un súper saludo porque justamente son típicas de allá. Qué rico, ya me dio mucha hambre. Oigan, pero justamente estamos a punto de celebrar la independencia de México este 15 en la noche, 16 de septiembre, y bueno, pues hay que pasarla en familia, hay que disfrutar la fiesta, pero sobre todo recordar que somos mexicanos, que somos hermanos y que México es un país hermoso, que somos libres, y así por supuesto queremos seguir toda la vida. Entonces, pues, a celebrar muchísimo, y qué mejor que con esta canción icónica de desde hace muchos años, que le gusta a abuelitos, a mamás, a papás, y espero que a los niños también, porque sé que la conocen, y esto que es de Timbiriche y se llama México.

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1: Pero afínala bien hoy más que nunca, porque hoy vamos a dar el grito aquí en Lizzy Rocks en Nexa. Y ya saben, quien se eche ese gritazo, pues se va a ganar su pase doble para ir al cine, salas tradicionales en Cinépolis. Y por supuesto que tenemos que también ir practicando y afinando la garganta para este 15 de septiembre. ¿Y qué creen? 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Y por supuesto, celebra también a la mexicana con Lizzy Rocks en Exa. Así es que vamos a ver, tenemos un valiente en la línea. ¿Quién anda por ahí? Hola, hola.
2: Hola, hola, muy buenos días.
1: ¿Cómo estás?
2: Bien, emocionado y aquí escondiéndome en el trabajo, pero emocionado.
1: Me encanta, ¿cómo te llamas?
2: Alexis.
1: Oye, ¿sí estás en el trabajo? ¿Te metiste al baño,
2: sí,
1: o dónde estás?
2: Creo que sí. No, tengo una pequeña oficinita, entonces ahí me metí donde está el almacén, entonces ahí espero no me escuchen.
1: Después de tu grito, todos se van a asomar a tu ventana o van a tocar la puerta. ¿Estás bien?
2: No, sí, oye. ¿Qué? ¿Vi una cucaracha o algo?
1: Ah, claro, por mejor pretexto y voladora, les dices, ¿eh?
2: Ah, claro.
1: Oye, yo creo que, ándale, si te encontraras una del grito te saldría perfecto, pero sé que estás preparado para esto. Alexis, qué gusto saludarte, y pues bueno, cuando quieras, desde tu ronco pecho, te escuchamos. ¡Bravo! Oye, qué bárbaro, y es que me daba mucha risa mientras te escuchaba, te salió perfecto, pero imaginaba a todos tus compañeros en el trabajo. ¡Qué buena onda, oye! Tienes muchas ganas de irte al cine, ¿verdad?
2: Sí, demasiadas. Invitar a mi esposa y sorprender. Y vámonos al cine. ¡Vámonos!
1: Ay, qué bonito, de verdad, una date con tu esposa. Oye, ¿qué película piensas ver? ¿Ya sabes o apenas vas a checar?
2: No, ay, había una, pero no me acuerdo.
1: Bueno, pero ya sabes cuál es, nada más te falta acordarte el nombre. Perfecto. Oye, pues a disfrutar, qué bonito se acerca. Pues ya, bueno, estamos en fin de semana, pero también se acerca el día festivo, por supuesto. ¿Qué vas a cenar este 15 de septiembre?
2: Un rico pozolito.
1: Ay, qué rico.
2: De hecho, mi suegra iba a cocinar la semana pasada pozolito. Y le dije, no, mejor hay que aguantarnos estas ganas para degustarlo bien el 15.
1: Oye, sí, porque no hay nada mejor que se te antoje algo y que traigas días con ese antojo, y cuando lo disfrutas y más así en medio de una gran celebración, ¡ay, qué rico!, ¿no?
2: Sí, claro que sí.
1: Ay, Alexis, pues muchísimas gracias por participar. Felicidades. En un momento más te mandamos el mensajito para hacerte, bueno, que sepas cómo vamos a hacerte llegar tus boletos y que, bueno, pues puedas disfrutar muchísimo. Felicidades y gracias por ese grito. Y ahí nos cuentas el chismecín de cómo te fue en la oficina.
2: Sí, muchas gracias a ustedes.
1: Cuídate. Y bueno, pues ahí estuvo Alexis con su qué grito, ¿eh? Qué grito. A mí no me sale uno así, o sea, para nada. Estuvo de verdad espectacular. Tenemos por acá más mensajitos que nos han estado llegando este día. Hola, para el 15 de septiembre se me antoja un pozolito. Ay, sí, por supuesto, es que muy, muy, muy tradicional. Buenos días, mi nombre es Juan. Y yo quisiera comer pambazos, pero con un postre que sea ensalada de manzana para ya sentir que estoy en Navidad. Yo conozco a alguien que quiere iniciar la Navidad y el pan de muertos y todo desde enero. Y bueno, oye, qué bonito, pero sí es cierto, sí es cierto. A veces yo cuando me llega así un olorcito a la comida que cenamos en Navidad, digo, ay, huele a Navidad. Tienes razón. Mucho, pero es que ya, que huela a septiembre, que huela a mes patrio y a independencia, es que ya huela a Navidad, totalmente, ¿verdad que sí, Tony? Y dice, buenos días, Lizzy, yo cenaría chilatole de panza para celebrar el mes patrio. ¡Viva México! Eso es desde Jalapa, nos escribe Raúl. Y por acá, Lizy, puedes enviar un mensaje para Pau. Mi nombre es Dani. Ella ya sabe quién soy. Solo me gustaría que le digas que estoy súper orgullosa de ella y que aquí estamos apoyándola. Claro que sí, le muestro tu mensaje. En unos momentos llegará a esta cabina. El 15 toca trabajar, pero ya veré qué pido ese día. Unos tacos o unas tortas ahogadas. Me encanta, de verdad. Pónganme su nombre y desde dónde nos escriben, porque nos escriben de toda la República Mexicana y eso está increíble. Buenos días, quisiera participar para los boletos del cine. Ah, pues mándanos qué vas a cenar este 15. Por supuesto que sí. Lizy, buenos días, quisiera participar. Dice, me gustaría cenar. Lo que voy a cenar es pozole, tostadas de tinga y una rica ensalada. Saludos para ti y viva México. Muchísimas gracias. Luz por los exarrebeldes también que siempre están presentes. Lizy Rocks, buenos días. A mí me gustaría cenar con mi hija, que es mi familia, unos ricos pambazos de papa con chorizo y también de pollo con su crema. ¡Ay, qué rico! Lechuga, salsita. Quiero participar para los boletos del cine. Saludos a todos los que nos escuchan. Claro que sí, y sigan llegando mensajitos. Gracias por toda su bonita participación. En todas partes de la República nos llegaron mensajitos. Y bueno, pues, ¿qué les parece si vamos? Esta canción inicia con un grito muy mexicano. Por eso la elegí el día de hoy. Aparte, todos la amamos. Y esto es Un Poco Loco.

0: emocionada porque ya está aquí tanto que deseaba, por supuesto, platicar con ella y es Pau Cacho.
1: Hola, ¿cómo están? Muchas gracias por invitarme, Lizzy. Aquí la cabina está preciosa, súper feliz y honrada de estar aquí contigo.
0: No, gracias a ti de verdad, porque todos los Lizzy Libres que nos escuchan de verdad nos pedían que estuvieras. Queríamos saber de ti, platicar aún más. Conocemos muy bien tu trayectoria y bueno, ¿quién no conoce tu trayectoria?
1: Ay, gracias.
0: Con tantos millones de seguidores que tienes en todas las redes sociales, ¿no?
1: Sí, muchísimas gracias.
0: Qué bonito, obviamente te reconocemos como creadora de contenido, de redes sociales, y después has estado haciendo participaciones muy importantes también en televisión, bueno,
1: así
0: en Tommy Zombie, en la novela ahorita que ya casi se acaba, para que estén pendientes del final, y bueno, también conocíamos algunas de tus canciones, pero siento que el lanzamiento de Ibiza ha sido un parteaguas musical. Cuéntame un poquito de esto.
1: Pues mira, yo creo que así como tú lo dijiste, fue un cambio súper repentino en mí, en mi vida, porque fue una canción súper bonita que creamos hace un año y no se había podido sacar por muchos temas, porque es una canción que, pues como se llama Ibiza, dijimos todo o nada. Entonces nos fuimos a grabarla, el videoclip lo grabamos en Ibiza, en la isla. Entonces fue algo súper complicado y creo que es una canción que remarca muchísimo mi cambio de niña a adolescente.
0: Sí.
1: Y que es algo que muchas niñas estamos pasando por eso. Y de hecho mucha gente me dice, en tus primeras canciones se oye tu voz así como más aguda. Y ahora pues ya me cambió la voz y es algo que me está encantando. Y ojalá seguir así cambiando y cambiando, pero súper feliz.
0: La verdad es que nos sorprendiste mucho. Digo, tus anteriores temas eran muy lindos, pero como bien dices, se notaba también producción y todo, y tu voz infantil, ¿no? En desarrollo, crecimiento, y ahora te vemos como una artista, una cantante hecha y derecha en forma, con una gran producción del video. A mí la verdad es que me encantó. La canción está súper linda. Me encanta que ahora ustedes están de alguna manera como que volviendo o rescatando cierto estilo de canciones.
1: Sí.
0: Con mensajes importantes.
1: Claro.
0: Platiquemos de eso. O mensajes con los que se identifican los chicos,
1: claro,
0: ¿no?
1: Claro, 100%, porque Ibiza es, tiene un tema muy, pues muy hablado y muy vivido en este momento con mis amigas, que como su summer love, sus amores de verano, que se van de vacaciones y los conocen. Y me han platicado de eso y por eso se me ocurrió esta canción.
0: Porque nunca has vivido un amor de verano.
1: No, pero pues como me lo contaron y así. Pues
0: y lo ves, dije, en películas.
1: Obviamente, y siento que es algo súper bonito y que me encantaría vivir, y por eso dije, quiero que la gente se identifique con este tema que se me hace maravilloso.
0: Qué bonito, yo creo que ese realmente es como el resultado, es la consecuencia de conectar con una audiencia de forma muy natural y orgánica. Bueno, Amores de Verano viven desde los 60s o no sé qué, con esta película de Grease, ¿no? De Vaselina, y bueno, es un tema como muy recurrente.
1: Sí.
0: Pero el hecho de que tú justamente cantes, que interpretes, que en tus redes sociales te muestres como una chica adolescente que le habla a otras chicas, a lo mejor también más niñas te ven, ¿no?
1: Sí, pero también
0: adolescentes, hace que conectes. ¿Cuál sería el consejo que tú le darías a todas las familias que nos escuchan para, pues ahora sí que seguir en la lucha de los sueños, de la felicidad? Porque al final, cuando haces lo que quieres, pues obviamente eres feliz,
1: claro,
0: y ese es nuestro objetivo en la vida.
1: Pues yo creo que con amor y con constancia todo se puede, y con que tengas tu sueño bien claro y tu meta súper, súper puesta y estés muy enfocado y enfocada en lo que quieres hacer, la gente te va a tirar hate, la gente te va a decir que no, la gente te va a decir que no puedes, pero sí puedes, y tienes que tener la mente y la frente bien en alto para poder hacerlo, y con que tú sepas que eres capaz de hacerlo es suficiente, porque pues yo me digo algo que es o los escuchas o te enfocas. O sea, cuando me tiran hate, o los escuchas y me siento mal por eso, o me enfoco en lo que hago y siempre hago eso, que es pues lo mejor que puedes hacer siempre.
0: Oye, pues por último preguntarte, ¿qué viene para Pau Cacho en este fin de año?
1: ¿Qué viene para Pau Cacho? Yo creo que muchos proyectos, mucha música y mucho contenido en YouTube, en redes, en TikTok y en Insta, como siempre. Y sí, yo me comprometo a estar activa todos los días.
0: Me encanta, así que todos seguiremos disfrutando de ti. Y bueno, pues muchísimas gracias. ¿Qué te parece si presentamos tu canción para que la podamos seguir
1: claro,
0: disfrutando?
1: Escuchen Ibiza, por favor, streamenla en TikTok, el audio, usen el audio, y en YouTube. Vean el videoclip.
0: Me encanta.
1: Está muy bonito y hay un chisme por ahí.
0: Y también aquí en Exa FM vamos a escucharla aquí. En 27 ciudades. Lizzy Rocks en Exa. Escuchamos a Pau Cacho con Ibiza. No sé.

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1: ¡Wow! Una efeméride que celebramos como hermanos. El 15 de septiembre gritamos los mexicanos. La respuesta es el grito de independencia. ¡Viva México!
2: Mis queridos Liz y Livers, oigan, qué bonita participación hemos tenido el día de hoy de todas partes de la República. Estoy muy emocionada y, por supuesto, no solo escrita, sino también en audio, y me encantó que me mandaran audios. Así es que, ¿qué les parece si escuchamos por ahí sus comentarios?
3: Hola Lizy, muy buenos días. Mi nombre es Alexis y ya preparándonos para el grito. Y vamos a cenar un pozolito rico. De hecho, la semana pasada mi esposa me dijo, pues vamos a hacer pozolillo. No, vamos a esperar este antojo para el mero 15, porque necesitamos saciarnos de ese antojito. ¿Cómo de que no, verdad? Entonces, imagínense ese pozolito rico, satisfacer nuestro antojo y aparte ganar esos boletitos para sorprender a mi esposa. Uy, no. Vamos con todo. Vamos arriba, Ixa. Saluditos, Lizy.
2: ¡Alexis! Oye, sentí como un déjà vu. Y es que justamente lo tuvimos participando con nosotros. Estuvo increíble, la verdad, el grito que te echaste. Gracias por este mensaje. Me encanta que se tomen tiempo para mandar mensajitos también de audio tan lindos. Tenemos más por ahí. A ver, ¿quién más está por ahí?
4: Hola. Yo este 15 de septiembre voy a comer unos ricos pambazos para que me quede el chilito embarrado en los bigotes.
2: ¡Me encanta! Oye, es que no hay nada más. Yo digo, bueno, como yo soy de Guadalajara, estoy acostumbrada a comer tortas ahogadas. Y torta ahogada donde no te embarras no es torta ahogada. O sea, nada que con guantes y así. He visto algunos así luego restaurantes en otros lados de la República que te dan unos guantes. No. Es así, embarrarte. Y como dices, los bigotes y las manos y usar 600 servilletas, ¿qué importa? Vamos con más audios, tenemos por ahí más participación.
5: A mí me encantan las tostadas de tinga y me gustan mucho las aguas de horchata y jamaica. ¡Ay, viva México! ¡Arriba, Lizy!
2: ¡Ay, amé tu grito! Que de verdad lo amé, me encantó. Oye, a mí también me encantan las tostadas de tingas, que son deliciosas. Cuando ando por Los Cabos, ahí en San José, ahí siempre está, por supuesto, la güera con sus tostadas, así unas tostadas deliciosas con tinga que se escurre, hasta la tostada se hace aguadita. Me encantan con muchísima crema. Ay, tengo mucha hambre. ¿Tenemos a alguien más por ahí?
6: Soy Angie, te escucho en carretera. Voy de camino de Guanajuato a Morelia. Gracias.
2: Ay, Angie, te mandamos un saludo. Qué bonito saber desde dónde me escuchan. Me encanta que me comenten también así de, te escucho en el carro, en carretera, voy a mi clase, estoy en mi casa, estoy en la oficina. Qué padre, de verdad. Y bueno, por supuesto, recomienden Liz Rocks en Exa para que cada vez seamos más Liz y libres, soñadores, que nos encanta la buena vibra, la energía, la alegría, la emoción. Oigan, tengo muchos saludos todavía que compartir con ustedes. Muchísimas gracias. Me dice por acá, Vane, voy a cenar pozole y atole con mi familia y viva México. ¡Viva México! Ese a mí sí me sale, pero el otro no. Gracias por hacernos muy feliz. Dice, estoy muy feliz por Pau y se merece todo lo bonito del mundo. Aquí andamos, Pau. Te admiro y gracias por todo. Y Visa, sin duda, está rompiéndola como todo lo que hace. Es una canción muy, pero muy bonita. Qué bonito fue tener a Pau aquí. Por acá, Lizy, felices fiestas. Pátiras, por supuesto. Que la paz es genial en compañía de tus seres queridos. Nunca permitas que te traten como sopa maruchan. Tú eres un pozole grande. Bueno, de los que hace tu mamá con amor. Y este Gabo siempre escribe como estos mensajes que a mí me dan muchísima risa. Se me hace súper chistoso. Muchas gracias. Buenos días, Lizy Rocks. Y lo que quiero cenar el 15 es un rico pozole y unas tostadas de pata. Saludos. Soy Marcela Espíndola. ¡Y que viva México! Y saludos también por ahí de todos los exarrebatos. Rebeldes, me faltó mandar saludos por acá. Dicen, tenemos unos audios, ya no los alcanzamos a transmitir. Sí los alcanzamos a transmitir, ya me dijo mi queridísimo productor Tony, que hace todo posible y que sea realidad. Así es que ahí van para allá. Y bueno, pues también tenemos por acá un saludito más de parte de... Aquí está. Hola. Ay, son dos audios. Perfecto. Ok. Oigan, mis queridos Lizzy Livers, pues así está la cosa. Estamos a punto de celebrar la independencia de México. ¡Qué importante! Somos un país libre y soberano. Y hace muchos, muchos, muchos, muchos años hubo héroes que justamente lucharon por nuestra independencia. Por eso es que en nuestro corazón, en nuestra responsabilidad también está que nuestro país siga siendo, que sigamos siendo hermanos, que sigamos justamente cuidando nuestra naturaleza, nuestro país, nuestros bellísimos paisajes, pero que también sigamos cuidando nuestras ciudades, también su limpieza, las calles, pero que también sigamos cuidando nuestra independencia, nuestra libertad y nuestra soberanía. Y bueno, pues que sigamos sintiéndonos por siempre muy, pero muy mexicanos. Y por supuesto que algo que nos hace muy mexicanos es nuestra gastronomía. Vamos a escuchar por ahí un audio que tenemos.
7: Hola, Lizzy, buenos días. Esta cena del 15 de septiembre vamos a cenar pronto. Me gustaría participar para los boletos. Gracias.
2: Muchísimas gracias. Y bueno, tenemos por acá otros mensajitos. Vamos adelante.
8: Mi grito mexicano sería...
2: me encanta, porque ¿saben qué? Lo que cuenta es el amor que le ponemos a México. Tengo ya por aquí ganadores, tengo ya a los ganadores de los boletitos para el cine pase doble. Y bueno, en primer lugar tenemos terminación celular 9143. Y segundo ganador, terminación celular 4164, de diferentes partes de la República Mexicana. Y bueno, pues gracias a todos los que participaron y decirles que vamos a seguirlos consintiendo con boletitos para el cine para toda la República Mexicana, para que estén súper atentos cada sábado en Lizzy Rocks en Exa. Y por supuesto nos ponemos en contacto con ustedes. ¿Tenemos ahí algún otro? Ok, adelante.
9: Hola, Lizzy, buenos días. Oye, pues yo te voy a platicar lo que vamos a cenar para este 15 de septiembre. Mis hermanas y yo planeamos cenar chiles en nogada. Ya mi hermana ya se fue por los preparativos y todos los ingredientes, y ya podamos tenerlos ya a la orden para el martes. Esperemos que nos queden bien los chiles en nogada. Será casi la primera vez que lo va a hacer mi hermana. Creo que no será un 15 tan alegre, porque este primer año que estaremos sin mi mamá, pero vamos a hacer lo posible por disfrutar. Saludos, Lizzy.
2: Muchos saludos y abrazos sobre todo, y saber que también se festeja todos los buenos momentos que vivimos con las personas que más amamos y que nos acompañan siempre desde el lugar de nuestra creencia, pero nos acompañan en nuestro corazón. Muchísimas gracias a todos. ¡Que viva México! Llegó el momento de despedirnos. Muchísimas gracias a Tony, por supuesto, mi productor, y agradezco también a Elías, Oscar y Levi en los controles, Monse en los teléfonos, Mariana, Steph, Frida, Oscar y Abraham en las redes sociales, Pato Navarro en el podcast y Eric Jiménez en la edición. Qué bonito programa, porque qué bonita participación tuvimos el día de hoy de todas partes de la República Mexicana, más de 27 ciudades, y además los que nos escuchan en la app en todo el mundo mundial. Gracias, de verdad, los amo con todo mi corazón. A festejar con responsabilidad, a celebrar, por supuesto, nuestra libertad, nuestra independencia, nuestra soberanía, y por supuesto, ¡que viva México! Yo soy Lizzy Rocks y tú eres mi Lizzy Liver.
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20: Buenos días, 8 de la mañana con 4 minutos. Atención, vas a cruzar hacia la Unión Americana. 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San Isidro reporta en estos momentos una espera de 2 horas por líneas normales, 1:30 Red Lane, 30 minutos en la Centro y en el cruce peatonal, la espera es de 1 hora. Si te vas por Otay, Otay está reportando 2 horas de espera por líneas normales, 1:20 Red Lane, 30 minutos en la Centro y en el cruce peatonal, la espera es de 40 minutos. Que tengas un excelente viaje, maneja con precaución. 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
1: Buenos días, 8:08 a.m. Bienvenidos a una edición más de Cinexa, donde hablamos de lo más relevante del séptimo arte y también del mundo del streaming, qué es lo que está pasando, cuáles son las noticias, los estrenos próximos, de qué es lo que está hablando la gente en el mundo de las películas y también en el mundo de las series. Y como siempre, me acompaña mi querido Noel. Noel, ¿cómo estás? Buenos días. ¿Cómo andamos? ¿Cómo amanecimos este fin de semana?
2: Muy bien, muy bien. Listos para hablar de cine.
1: Oye, muchos estrenos este fin de semana, ya estaremos desarrollando a lo largo de esta hora los estrenos, tanto en series como también en películas, varias opciones para ir al cine. También ya empiezan a salir poco a poco las películas que pueden estar nominadas a los Oscars 2027. Sí. Como que esta temporada preste muchísima atención. Sabemos que también en México, de pronto las películas que están nominadas por ahí las andamos viendo en enero, ¿no? Cuando empiezan los Globos de Oro.
2: Sí, más o menos.
1: Que ya conocemos las películas, pero ahorita desde ahorita puede empezar ya a poner atención en los títulos para que pues vaya viendo, porque también están los festivales que están en Europa que comienzan pues prácticamente para finalizar el año, ya en estos últimos 4 meses, y ahí nos podemos ir dando cuenta qué películas pueden competir por la estatuilla, ¿no? Que yo sé que muchos dicen, bueno, el que gane el Oscar no quiere decir que sea una buena película, porque pues los Oscars ya sabemos que están medio amañados, pero pues nos da un parámetro de qué sí, de qué no.
2: Exacto.
1: Pero bueno, Noel, pues vamos a empezar como debe de ser. ¿Cuáles son los estrenos de esta semana? Si alguien quiere ir al cine este fin de semana, que dice, ¿sabes qué? Hace mucho calor. Yo, la neta, me voy a lanzar al cine.
2: A refrescar
1: por lo
2: el
1: menos,
2: cine, ¿no?
1: Sí, por lo menos con el aire acondicionado.
2: Sí, ¿no?
1: Y quiero ver una película. A ver, recomiéndame una película porque pues no tengo ni idea de qué hay en cartelera, pero me quiero ir a refrescar al aire. Así que una película para pasarla bien y que no me dé calor.
2: Pues mira, acaba de llegar al cine Hechizo de Amor 2, esta famosa película de Sandra Bullock y Nicole Kidman, que pues prácticamente es para quienes vieron esta película ya hace algunos ayeres, pues prácticamente es como ver el regreso de las hermanas Owens, ¿no? Entonces es una muy buena opción. También regresa Cars al cine por el 20 aniversario, está cumpliendo 20 años Cars, y regresan en la pantalla grande. Y pues también está el documental de Oasis, ¿no? Los que son fans de esta banda, pues prácticamente pueden ir a ver como... Que como tal, ¿no? Como cualquier otro documental, pues vemos toda esta parte de lo que no vemos detrás del escenario, ¿no? O sea, toda esta parte, el conflicto que han tenido ellos y muchas cosas que han pasado, ¿no? Y también acaba de llegar esta película, Zona Cero. Fíjate, esta película yo no la he visto, pero me llama mucho la atención. Esta película de el director Jeon Sang-ho.
1: Ando coreano
2: ya también.
1: Exacto, sí, como debe de ser.
2: Sí, pero esta película que es como, pues, una película como tal, como de zombies, pero ya ves que de pronto ellos como que sí tienen mucho esto de hacer películas muy buenas cuando son estos temas, entonces he escuchado muy buenas referencias de esta película, incluso pues fue una de las elogiadas en el Festival de Cannes, y pues ya está disponible en cartelera.
1: Ok, pues ahí están las opciones que puede ir a ver. También en el mundo del streaming, de pronto se han estrenado varias series. La semana pasada nos platicabas de esta de Chad Powers, que es un poquito como de aventura, digamos, de acción, de estas películas como muy familiares. Bueno, no película, serie como muy, muy familiar que te pueden enganchar, porque es una trama pues muy comercial, vamos a decirlo así,
2: vamos,
1: ¿no?
2: A decirlo así.
1: Para pasar el rato, para entretenerte este fin de semana, si estás en tu casa y tienes aire y no quieres ir al cine, bueno, también hay varias series que puedes aprovechar y que puedes ver.
2: Sí, de hecho, hay una serie muy buena, fíjate, aún no la he empezado a ver, de hecho la tengo apuntada en la lista, y es esta serie de El Juicio. No sé si la has visto anunciada. He escuchado muy buenas referencias. La serie acaba de estrenar en la plataforma esta de termina en video la plataforma.
1: Ajá, sí.
2: Esta serie protagonizada por Eugenio Derbez, donde vemos a Eugenio Derbez haciendo un papel que pues no hemos visto, bueno, en lo personal yo no he visto recientemente. ¿De qué va la serie? La serie trata precisamente de un problema, vamos a decirlo, que tiene su hija en la escuela con otro estudiante, pero resulta que el otro estudiante con el cual tiene el problema, pues es un estudiante, pues prácticamente de dinero, ¿no? Es hijo de un empresario y todo eso. Entonces Eugenio Derbez hace esta parte como del papá que pues prácticamente no tiene tanta lana, ¿no? Entonces es como que prácticamente la hija sufre pues un atentado por parte de este joven muy, muy fuerte, muy intenso, y pues es como prácticamente una, no una clase alta, sino una clase baja, tiene que luchar contra este monstruo a veces de la clase alta, ¿no? Entonces la serie pues aborda esta parte. La verdad, yo no la he visto, he escuchado muy buenas referencias, quiero darme la tarea de verla este fin de semana para poderla discutir el próximo fin de semana, porque sí he escuchado muy buenas referencias de ella.
1: Ok, pues ahí está. Y también, bueno, los estrenos que vienen para este mes, para estas próximas semanas, fíjate que hay una película que se llama Pinocho, El Lado Oscuro.
2: Ah, sí.
1: Que conocemos, pues, ya sabemos que estas películas de Disney, hay como un universo que están haciendo o remasterizando estas películas, que ya salió la de Winnie Pooh, Miel y Sangre, ya salió la de Peter Pan. O sea, todas estas películas que son como para niños, como que les dan una versión diferente, como más sangrientos, ¿no? Más sanguinarios. Si a alguien le gusta el cine gore o el cine como slasher, que trata de retomar esto del cine, esta película de Pinocho, El Lado Oscuro, está próxima a estrenarse. Así que si a ustedes les gustan y quieren ver un Pinocho muy diferente al que estamos acostumbrados a ver, pues bueno, vayan a verla, porque se estrena prácticamente a finales de este mes esta película. Eso sí, vaya con buen estómago, porque
2: de pronto,
1: pues, es mucha,
2: ¿no?,
1: sangre.
2: Sí, de
1: mucha
2: pronto.
1: Y no le busca lógica, la verdad es que estas películas no tienen mucha lógica. Sí es mucha ciencia ficción, sí es mucha sangre, nomás por poner sangre, y no hay una historia como tal. Pero bueno, alguien puede decir, es una opción diferente, no vaya esperando una gran película de terror. Es, pues, es esta cuestión de... No sé por qué hacen como este universo, pero yo creo que le está funcionando porque ya van varias películas.
2: Sí, ya van varias precisamente. Y hablando de películas, bueno, que salen esta próxima semana, Resident Evil Noche Cero.
1: Cierto.
2: Esta famosa película que pues prácticamente es lo mismo, ¿no? Uno dice, bueno, ¿dónde está Mila Jovovich, no? Pues prácticamente esas veces que reinician y reinician las franquicias. Entonces, pues ahora le están apostando también a esto de Resident Evil Noche Cero, que al parecer es como tal un reinicio de la franquicia.
1: Uh-huh. Bueno, pues...
2: Lolita Yala, ¿no?
1: Ándale.
2: De la franquicia. Y pues también Avengers Endgame regresa al cine con 4 minutos adicionales.
1: No, bueno. O sea, todo esto lo están haciendo para calentar el terreno, sí, pues, para la de diciembre, sí, ¿no? Sí. La de Doomsday.
2: Pero dices tú, 4 minutos. ¿Usted cree que voy a ir a verla solo por 4 minutos? La verdad es que sí, ¿verdad? Pero...
1: Exacto. ¿Quieren mi dinero? Sí, ahí está mi dinero.
2: Ahí está mi dinero, la verdad.
1: Sí,
2: es que
1: tómenlo.
2: Sí, pero bueno.
1: Ok, vamos a regresar, Noel, porque estamos en mes patrio prácticamente. Estamos a días de celebrar nuestra independencia un año más. Y vamos a hablar de las mejores películas mexicanas, las que han dejado el nombre de México en alto. ¿Cuál es esa película mexicana que usted, amigo, amiga, consideras la mejor de todos los tiempos? Vamos a estar dando algunos títulos y también otros títulos que a lo mejor no son tan populares, pero que son grandes películas que tenemos que ver por lo menos una vez en la vida.
2: Sí.
1: Venga, con eso regresamos. Si nos quiere dejar su película mexicana favorita o aquella que no sea tan popular, pero que le impactó de una u otra forma, 664-281-5103.

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2: Ocho de la mañana con 22 minutos, estamos de regreso aquí en Cinexa, donde te hablamos de lo más relevante del séptimo arte. Si ustedes quieren estar informados, no se quieren perder nada del contenido, de pronto subimos ahí medio reels de lo que hablamos en el programa, hacemos resúmenes. Redes sociales, Noel, ¿dónde nos pueden encontrar, dónde pueden seguir la página de este programa?
3: Se encuentra como Frases Cinéfilas Latam, así tal cual la encuentran en Instagram y en Facebook, simplemente como Frases Cinéfilas.
2: Mira, esta semana estuvimos subiendo un poquito de Reels ahí para que vayan y la vean. Y pues bueno, a ti también te pueden encontrar como
3: Noelayala.7.
2: A mí gusta.voz. Y se estuvieron subiendo varios Reels sí. Como para que vayan a ver curiosidades. Por decir, ahorita ya hablábamos de la película de Hechizo de Amor. Pues ahí se subió un poquito la reseña de lo que habla esta película. También se subió por ahí de lo que pasaba con la película de Heath Ledger cuando estuvo en El Caballero de la Noche, de una escena improvisada, ¿no? Que todo el mundo en el set dejó callados y se quedaron sorprendidos. Y bueno, Christopher Nolan dijo, esta escena la verdad es que salió perfecta, voy a dejar. Sí. Entonces ahí vaya a nuestras redes sociales, Frases Cinéfilas Latam, así nos encuentra, Frases Cinéfilas Latam, así tal cual. Y a nosotros nos encuentra como gusta.voz y
3: Noelayala.7.
2: Bueno, pues ahí estamos. Entonces, vámonos, Noel, con las películas mexicanas, porque estamos en mes patrio. Sí. Y hay grandes películas mexicanas que hay muchas que todo mundo conoce, que todo mundo sabe que pues puso el nombre de México en alto en Hollywood, que empezaron a voltear a ver al cine mexicano. Y hay otras que no son tan reconocidas, pero que de pronto son muy buenas piezas, ¿no? Sí, vamos a empezar. A ver, Noel, aviéntate la primera.
3: Bueno, pues vamos a irnos primero que nada con grandes clásicos que mucha gente ubica. Y este pues es un clásico imperdible que no podemos dejar pasar, que es Amores Perros. Esta famosa película de González Iñárritu, que prácticamente nos cuenta tres historias conectadas, ¿no? Ocurre primero por un accidente en la Ciudad de México. Es un poco cruda, tiene un poco ahí de ciertas cosas, pero pues visualmente es impresionante. Y aparte que pues esta película fue fundamental para que el cine mexicano contemporáneo comenzar a llamar la atención de manera internacional.
2: De hecho, podríamos decir que esta película fue de las primeras y las que le abrió la puerta a su director, a González Iñárritu. De ahí pues lo voltearon a ver en Hollywood. Sí. Y podría decir que fue su entrada a las ligas mayores.
3: De hecho, sí, ¿no? Que de hecho incluso comenta mucho esta escena del choque, ¿no? De pronto que dice, esta escena la tuvimos que hacer en tanto tiempo. Entonces, creo que es una película que para quien no la ha visto, realmente es una joya esta película, ya sí. Que pues, como lo menciono, o sea, aparte de cambiar el cine mexicano contemporáneo y que lo voltearan a ver internacionalmente, fue pues prácticamente la patada inicial para Iñárritu, ¿no?
2: Tal cual. Oye, hay otra película que a mí me gusta mucho, que aquí involucra a Cuarón, a Del Toro y a Iñárritu, de pronto como productores. Y obviamente habla un tema también que nos gustaba mucho a los mexicanos, que es la película de Rudo y Cursi del 2008. La verdad es que es una película que te habla del mundo del fútbol y cómo se da todo esto que no conocemos atrás de los futbolistas, pues cómo se hacen las alianzas, cómo son los negocios, que todos vemos una vida de glamour en el futbolista, pero no vemos todo lo que hay detrás. Y esta película creo que lo refleja muy bien. Y la verdad es que pues la actuación de Diego Luna y Gael García en pantalla, la química que tienen, la verdad es que está impresionante. Sí. Aunque no te guste el fútbol, tienes que ver esta película si no la han visto. Yo sé que más de uno ya la vio, esta de Rudy Cursi, pero si no, es una excelente recomendación para este mes patrio.
3: No, sí, y aparte bien lo mencionas. O sea, creo que esta película es como tal la viva prueba de por ejemplo, esta parte de que a veces así los agarran, ¿no? Agarran futbolistas que pues vienen de colonias o lugares así muy desconocidos y de pronto todo este poder, toda esta fama, todo esto pues termina perdiéndolos por completo, ¿no? Que es lo que pasa prácticamente en la película. Oye, y otra película que también es un clásico y una gran referencia es esta del 2002, El Crimen del Padre Amaro.
2: Uy, cierto.
3: O sea, esta película que prácticamente nos cuenta la historia de Carlos Carrera, un sacerdote joven que pues llega a un pueblo y pues comienza a tener una relación prohibida dentro de la iglesia, ¿no? Y pues prácticamente esta película fue un fenómeno de taquilla en México y tuvo una enorme repercusión de nueva cuenta a nivel internacional. O sea, esta película de Gael García.
2: Sí, exactamente, o sea, protagonizada por Gael García.
3: Increíble.
2: No, y aparte, esta película que en su momento fue como muy polémica porque te ponía un tema de la religión ¿Y cómo es que un padre, una figura tan sagrada para todos los mexicanos que en su gran mayoría somos católicos, ajá, pues ponía esta figura del padre que caía en la tentación, en el pecado,
3: sí,
2: ¿no?
3: Sí, sí.
2: Entonces fue muy polémica. Recuerdo que la Iglesia Católica en ese tiempo intentó prohibir la película. Y yo creo que cuando intentas prohibir algo, pues obviamente pues tiene más exposición, ¿no?
3: Sí.
2: Pues como dices, la película pues fue todo un hito. Hay quienes la criticaron, hay a quienes les gusta. Eso sí, es muy polémica y pues ahí está también marcado en la historia del cine mexicano. Otra película que para mí es de mis favoritas, porque ya lo he dicho, Guillermo del Toro es mi director favorito de todos los tiempos, la de Cronos, su ópera prima.
3: Sí.
2: Cronos de 1993, que nos habla de un anticuario que encuentra un extraño mecanismo capaz de otorgar vida eterna. Como que Guillermo del Toro siempre ha estado obsesionado con la vida y con la muerte, entonces aborda estos temas tan profundos, y pues bueno, esto marcó el inicio en la cinematografía de Guillermo del Toro. Como le decimos, es su ópera prima y fue pieza fundamental en el cine fantástico mexicano. Gran obra de arte de Guillermo del Toro. Si no la han visto, es la primera película de Guillermo del Toro, ampliamente recomendable, y creo que hasta la encuentras en YouTube, me parece, esta película. Vamos con una más, Noel, para irnos a corte.
3: Pues hablando del Toro, nos vamos a ir con tu película favorita, que es la del Laberinto del Fauno.
2: Uy, que cumple 20 años, ¿eh?
3: Que cumple 20 años esta película y que prácticamente nos cuenta la historia de una niña que se refugia en un mundo fantástico. Y esto mientras vive en España y en la posguerra y toda esta parte. Y pues esta película prácticamente es como una coproducción de hispano-mexicana.
2: Sí.
3: Y pues prácticamente es una película imperdible. O sea, es 100% de las mejores de Guillermo del Toro.
2: Así como decíamos que de Iñárritu, Amores Perros, marcó como el inicio, su entrada a Hollywood, podríamos decir que El Laberinto del Fauno fue como la entrada. Digo, ya lo venían viendo, pero con esta película ganó Mejor Película Extranjera, el Oscar a Mejor Película Extranjera.
3: Sí, sí, sí, tal cual.
2: Y con esto pues voltearon a ver a Guillermo del Toro, y la película también es una maravilla. Digo, no quiero hablar yo porque sería no sería objetivo, pero la verdad es que la película es bellísima, es espectacular, y pues sí, es mi película favorita, El Laberinto del Fauno, que cumple 20 años, que va a estar en Los Ángeles exhibiéndose,
3: sí,
2: y Guillermo del Toro va a estar en esa proyección. Así que si alguien tiene boletos, acepto las invitaciones, porque no alcancé boletos, según yo se había alcanzado, pero no alcancé boletos, y bueno, pues ni modo. Vámonos con música, Noel, y regresamos con más de la lista, películas que no son tan populares. Por ahí nos queda también Macario, que es una gran película,
3: sí,
2: también muy recordada y que habla del Día de los Muertos. También Los Olvidados, que nunca pasa de moda, es una película muy actual, a pesar del tiempo en la que fue grabada. Y pues bueno, ahorita los escuchamos, 664-281-5103, así que con eso regresamos.

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1: Buenos días, atención, son las 8 de la mañana con 36 minutos. Vas a cruzar hacia la Unión Americana. 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San Isidro reporta 2 horas de espera por líneas normales. 1:40 Ready Lane, 30 minutos en la Centro, y en el cruce peatonal le esperes de 40 minutos. Si te vas por Otay, Otay está reportando 1:50 por líneas normales. 1:30 Ready Lane, 30 minutos en la Centro, y en el cruce peatonal la espera es de 1 hora. 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

0: Buenos días, 8:41 a.m. Estamos de regreso aquí en Cinexa para seguir hablando de las mejores películas mexicanas de todos los tiempos, aquellas películas que han puesto en alto a nuestro país. Y aparte, porque estamos en mes patrio, Noel, pues hay que recordar estas películas, ¿no?
1: Claro, claro.
0: Sí, bueno, pues seguimos con la lista, pero antes también de pasar los audios, los mensajes que por aquí nos han llegado de todos ustedes con las mejores películas mexicanas a su consideración o la que ustedes recuerdan, le recordamos el número en cabina, nuestro WhatsApp, 664-281-5103. Pero bueno, antes de eso, tengo un anuncio que hacerles. Vamos a cambiar un poquito el mood. ¿Por qué? Pues porque, obviamente, eso, recuerdan esa película, ¿no?
1: Sí, claro.
0: Ya todo el mundo lo reconoce. Pues, ¿qué creen? Aquí en XFM 91.7, pues, a lo mejor van a tener la oportunidad para poder participar, para ganar boletos de un día, un parque para Disney California Park. O Disney California, así tal cual. Disney Park o Disney California Adventure Park, que son los dos parques, ¿no?
1: Sí, sí, sí.
0: Es el California y el Disney normal, como lo conocemos. Pues bueno, para celebrar los eternos lazos familiares en la Plaza de la Familia, inspirada en Disney y Pixar, la película de Coco, pues que sabemos que a todos los mexicanos, hablando de películas mexicanas, nos gusta mucho esta película. Cuando vamos al parque de Disney, pues vemos la Plaza de la Familia, que está espectacular. 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Bueno, pues ahí síguenos en redes sociales como XFM Tijuana y muy pendientes de todos los turnos en cabina para que te puedas ganar tus pases para Disney Park o Disney California Adventure Park. Pero bueno, seguimos ahora sí, Noel, con la lista de las películas mexicanas. Ya mencionamos algunas que son como muy reconocidas, que todo mundo por lo menos ha visto tan solo una vez. O si no las ha visto, pues las puede ver. O si ya las vio, las puede volver a ver. Que dice, ay, tengo mucho que no veo esta película. Pero la verdad es que para conmemorar este mes patrio, nuestro cine mexicano, es bueno volverla a ver. ¿Qué más tenemos por ahí?
1: Pues otra película que, pues, gran referente también, es La Ley de Herodes, esta película del 99, que es de Luis Estrada, y pues es una sátira, ¿no? Es como tal una sátira sobre la corrupción política de México, y pues prácticamente esta película se convirtió en una película de referencias y en parte de la conversación política popular mexicana, ¿no? Y precisamente, hablando de este tipo de películas, también está La Dictadura Perfecta, ¿no? Esta película... Uh-huh. Donde vemos esta parte de la unión de repente que se dice entre la política, entre la televisión, entre todas estas cosas. Y pues creo que son películas muy interesantes, de grandes referencias mexicanas y que valen mucho la pena. Si no las has visto, pues si dices voy a verlo otra vez, 100% recomendables.
0: Bueno, pues ahí está. Oye, también la película de Güeros, que es una película como un poquito más actual, vamos a decirlo entre comillas, porque salió en 2014, esta película de Ruiz Palacios, que sí, la verdad que fue todo un éxito cuando salió. Yo tengo que ser muy sincero, porque cuando la vi, estaba en la universidad y en la clase de cine nos pusieron esta película, y debo decir que la tuve que ver en dos ocasiones, porque la primera vez no entendía nada. O sea, dije, está medio rara, en blanco y negro, está muy lenta la película. La verdad es que no me gustó, no me atrapó. Ya después la volví a ver con más calma, y sí, es una gran película. Las tomas, técnicamente la película está muy bien realizada, pero sí es un poco lenta. O sea, sí te tiene que gustar como ese cine tal cual. Denle una oportunidad si no la han visto. Güeros, película del 2014, que la verdad vale la pena echarle un vistazo como recomendación. Es película lenta, eso sí, pero sí traen muy buen mensaje, y la verdad es que las tomas y la forma en que está narrada la película es muy, muy, muy buena. Ahí sí. para que le echen un vistazo. Oye, quiero recomendar otra película que en lo personal a mí me gustó mucho. Esta película es del 2017, que se llama Vuelven, de Isa López. Esta película sigue a una niña de 10 años que tiene el deseo de que su madre desaparecida vuelva. Toca un tema de las mujeres desaparecidas, un tema muy, muy sensible. Sí. Y la verdad es que la película está tan bonita porque es el deseo de la niña, y ella tiene ese deseo de que su mamá vuelva, pero la mamá vuelve en forma de espíritu. La empieza a seguir por todos lados en forma de espíritu, y ahí se mezcla un poquito la fantasía de la niña, el deseo de la niña, con el mundo real. Lo que está pasando afuera con este tema de pronto de los feminicidios y también de las mujeres desaparecidas. Un tema muy sensible, muy fuerte, pero creo que la película lo aborda de una forma muy bonita, muy inocente, porque es la versión de la niña. Otra vez, a mí me recordó cuando estaba viendo esta película un poquito al Laberinto del Fauno, y yo creo que por eso esta película me atrapó tanto. Vale la pena echarle un vistazo. Vuelven, de Isa López, película del 2017.
1: Sí, yo quiero recomendar también, también dos películas. Una es una de mis películas favoritas mexicanas, que también considero que es muy buena por la parte de la narrativa de la historia, que es, no sé si cortarme las venas o dejarme las largas. Mm. El título es muy largo, pero esto pues prácticamente desprende precisamente de una obra de teatro, ¿no? Esta película es mi película favorita mexicana. Nos cuenta pues cinco historias diferentes, o cinco vecinos que viven cinco vidas completamente distintas, y cómo todos convergen entre sí, y cómo poco a poco van a ir uniendo sus historias, ¿no? Entonces, de repente vemos el futbolista, vemos la pareja que viven juntos, que piensan que son pareja, pero no son pareja. Entonces, como que son varias complejidades dentro de un mismo círculo. Esta película es de Manolo Caro. Y también está esta otra película, que es la de La misma luna. No sé si la ha llegado a ver, esa película de Eugenio Derbez. Sí. Es una película, la verdad, ahora sí que buenísima, referencia mexicana. Y pues sí, es de prepararte los pañuelos, porque de que lloras con esta película. O sea, la película nos cuenta la historia de un niño que, tras fallecer su abuelita, prácticamente el niño va a buscar a su mamá a Estados Unidos, y pues ves la travesía de un niño de 10 años a lo mucho, de cómo cruza de ilegal, cómo se va a Estados Unidos, cómo empieza a hacer toda esta travesía, y en el transcurso se topa con Eugenio Derbez, ¿no? Entonces, es una película buenísima y la verdad son imperdibles las dos.
0: Bueno, pues ahí está. Sí, recuerdo esta película más o menos como el 2008, ¿no? 2000, sí, por ahí, 2009, más o menos. Pero sí, pues bueno, si les gusta también el cine de Derbez, que yo sé que de pronto me lo critican mucho, pero tiene muy, muy buenas, películas. Fíjate que
1: esta película en especiales no es como lo que estás acostumbrado a ver del Derbez, ¿no? Sí se avienta una que otro chiste, pero es un poquito diferente, ¿no? Ya es como cuando quería hacer un poquito de cosas más serias, ¿no? Nada que ver eso como del hombre al agua y esas, nada, este sí es un poquito más serio.
0: Oye, mandamos saludos para Ernesto, que nos está escuchando ahí, nuestro tío, que nos está dando sus recomendaciones de películas, pero nada, esas son las ficheras también, o sea, no manches, y ahí que traiga el desayuno, ¿no? De una vez, aquí mándelo a cabina, ahí se lo encargamos, por favor, pero pues bueno, saludos.
1: Oye, también aprovechando de también quiero mandar saludos a Diana y a mi mamá, Caro, ¿sí? Que también nos están escuchando.
0: Eso.
1: Isa, saluditos.
0: Venga. Oye, hablando de esas películas, yo quiero recomendar una que es Vacaciones del Terror, de 1989, con Pedrito Fernández. No sé si recuerdan esta película. Donde salió la primera Annabelle. ¿Qué Annabelle? Ni qué nada, la que conocemos de Hollywood. Aquí salió la primera Annabelle mexicana, que es así. Sí daba miedo, ¿no? Esas películas.
1: Sí, sí, sí. No,
0: esa, bueno, esa película la pasaban a cada rato ahí en el Canal de las Estrellas, y pues por lo menos la viste una que otra vez,
1: pero,
0: ¿no?
1: Sí, pero esa de Annabelle nada que ver a la de cuando se le mueven los ojos a la muñeca de porcelana, no, dice, espérate.
0: Sí te asusta. Bueno, sí. Oye, tenemos mensajitos de voz antes de irnos a corte comercial. Por acá tenemos, a ver qué nos dicen. Buenos días, 664-281-5103.
2: Hola, buenos días, pónganse exa.
0: Sí.
2: Aquí, Santiago. Y mi película favorita fue Proyecto Fin del Mundo, de Ryan Gosling. O sea, ahí aparece.
0: Ajá.
2: Y de animada, Monsters, Inc. University. Es una de mis películas favoritas.
0: Bueno, pues ahí está. De pronto sería un buen tema también buscar películas animadas mexicanas.
1: Sí, buenas.
0: Ahorita que nos dijo Santi, que le enviamos saludo, que anda despierto desde muy temprano, Exa Kids. Pero sí, películas animadas mexicanas que también vale la pena, ¿no? De pronto te creemos que la animación, pues no somos como muy buenos, pero sí hay buenas piezas lejos de la película de huevos, que todo el mundo es la que recuerda.
1: La referencia, ¿no? Sí.
0: Pero sí, hay buenas películas. Ahorita les vamos a dar unas cuantas para que pues ahí las tenga en consideración. Vámonos a corte comercial, Noel, vámonos a música y ahorita regresamos. Prácticamente se nos agota el tiempo, pero recuerden seguirnos en redes sociales como Frases Cinéfilas LATAM para que vean el resumen de todo este programa. Así que regresamos.
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7: 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Y ahora sí, Noel, son las 8 de la mañana. Bueno, ya las 9 acaba de cambiar el reloj. 9 de la mañana. Y bueno, ha llegado el momento de despedirnos. Muchísimas gracias por escucharnos una edición más de Cinexa, que hoy estuvimos festejando el mes patrio, hablando de películas mexicanas. Y para cerrar, ahorita que escuchábamos a Alexa Kids, que nos hablaba de películas animadas, que su favorita era la de Monster Inc., películas animadas mexicanas que vale la pena ver.
1: El Libro de la Vida.
7: El Libro de la Vida, muy buena película, ¿eh?
1: Muy buena película, El Libro de la Vida.
7: Esta película quedó un poco, digamos, infravalorada, porque recuerdo más o menos, no recuerdo si fue en el mismo año o un año después, pero se vio opacada por el éxito de Coco. Creo que fue en el mismo año, salió primero Coco y a los meses, a finales de ese mismo año, salió El Libro de la Vida. Y obviamente, pues todo el mundo la comparó irremediablemente con Coco. Y pues Coco se llevó los reflectores. Pero El Libro de la Vida es una muy buena película, ¿eh?
1: Sí,
7: sí, recomendable. Y también La Leyenda de la Nahuala.
1: La Leyenda de la Nahuala también es una película muy, muy recomendable. Y pues prácticamente son películas de animación mexicana. Y ya, pues por ahí, si quiere poner, pues también puede ver la de Batman Imperio Azteca, ¿no? Pero esa ya está medio... Esa ya es otra cosa distinta.
7: Bueno, y no es mexicana, por así decirlo.
1: Y no es mexicana, ¿no?
7: La de Coco, por acá nos dicen, oigan, Coco es mexicana. No, Coco, digamos que es la versión gringa, pues de algunas tradiciones mexicanas, como lo es el Día de Muertos.
1: Sí, sí, sí.
7: Pero es como la versión gringa o la visión gringa que ellos tienen. Y que la verdad es que, digo, no la demeritamos, es una muy buena película. Por eso ha tenido el éxito que ha tenido, pero estrictamente pues no es una película mexicana. Entonces, pues digo, nada más ahí para que lo tengan en consideración, pero es una muy, pero muy buena película.
1: Ajá.
7: Noel, pues cerramos redes sociales nuevamente, donde nos pueden encontrar, donde nos pueden seguir.
1: Nos encuentran como Frases Cinéfilas Latam y a mí me encuentran como Noel Ayala .7, todo en minúsculas. ¿Y a ti cómo te encuentran?
7: Me encuentran como gusta.voz, ahí nos vemos, ahí nos sintonizamos y nos escuchamos el día lunes a partir de las 6 de la mañana. Pasen excelente fin de semana, se quedan en el exámetro y a las 10 de la mañana llega Gaby la Princess. Así que chao, hasta la próxima y tomen agüita.
1: Nos vemos.
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18: Bienvenidos a la edición número 37 del Exámetro, el conteo oficial de la cadena más importante de habla hispana. Yo soy Juan Carlos Nájera y a lo largo de esta hora te presentaré las 10 canciones más pedidas en Exa FM. ¡Comenzamos!
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18: Arrópame, el más reciente sencillo de José Madero, forma parte de su séptimo álbum de estudio, Querido, disco que continúa con la tradición cromática de sus producciones. En esta ocasión, el verde que representa la intimidad y vulnerabilidad a lo largo de 13 canciones. Es momento de escuchar a José Madero en el lugar número 10 del Exámetro.
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1: Harry Styles amplía su gira Together Together hasta el 2027. El cantante sumará 25 nuevos conciertos, los cuales se realizarán entre abril y agosto, en ciudades de Estados Unidos, Canadá y Europa, donde regresará a grandes estadios y contará con diferentes artistas invitados en cada parada. Es momento de escuchar a Harry Styles en el lugar número 9 del Exámetro.
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1: La cuenta regresiva para los conciertos de Alejandro Sanz en México ya comenzó. El cantautor español llegará en octubre como parte de su gira ¿Y ahora qué?, donde visitará Guadalajara, Aguascalientes, Ciudad de México y Monterrey. Es momento de escuchar a Alejandro Sanz en el lugar número 8 del Exámetro.
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2: Ponte cómodo que estamos de regreso en el Exámetro. Recuerda hacer tus peticiones a través de las redes sociales de Exa FM.
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2: Olivia Rodrigo lo vuelve a hacer y regresa al número 1 y rompe su propio récord. La cantante suma otra semana en la cima de Billboard 200 con su álbum Goods, superando su propia marca y demostrando que es una de las grandes figuras del pop actualmente. Es momento de escuchar a Olivia Rodrigo en el lugar número 7 del Exámetro.
0: Lugar número 7.

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1: María José encabezará los festejos patrios en el Estado de México. La Josa se presentará con su show, Ahora o Nunca, este 15 de septiembre, en la Plaza de los Mártires de Toluca, en un concierto gratuito como parte de la celebración del Grito de Independencia. Es momento de escuchar a María José en el lugar número 6 del Exámetro.
0: Lugar número 6.

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1: Ariana Grande cierra su gira con un emotivo mensaje. Entre lágrimas, la también actriz agradeció a sus fans en su último concierto en Londres, asegurando que esta gira fue una de las experiencias más hermosas y extraordinarias de su vida y que siempre la recordará. Es momento de escuchar a Ariana Grande en el lugar número 5 del Exámetro.
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17: Estamos de regreso en El Exámetro. Recuerda seguirme en redes sociales como @jcenajeroficial.
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17: Gloria Trevi suma una nueva fecha al Auditorio Nacional como parte de su gira Celebration. Ante la gran demanda, la cantante anunció una nueva presentación el sábado 28 de noviembre, brindando a sus fans otra oportunidad para celebrar junto a la Regiomontana. Es momento de escuchar a Gloria Trevi en el lugar número 4 del Exámetro.
0: Lugar número 4.

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1: Guantes puestos se ha consolidado como uno de los mayores éxitos en los últimos años para La Gusana Ciega. Este sencillo, que permanece a su más reciente álbum Claro Oscuro, demuestra la enorme vigencia de la banda en la escena del rock en español. Es momento de escuchar a La Gusana Ciega en el lugar número 3 del Exámetro.

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3: Estamos de regreso en el exámetro. Recuerda hacer tus peticiones a través de las redes sociales de EXA FM.
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3: Hyuga lanza su primer álbum, 21. Este proyecto, que hace referencia a sus 21 años de trayectoria, reúne en 21 canciones colaboraciones con Snoop Dogg, David Guetta, French Montana, Big Sean, Ultranate, Tokisha y otros artistas más. Es momento de escuchar a Hyuga en el lugar número 2 del exámetro.
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1: Esta semana, Rópame de José Madero ingresa al décimo sitio. Harry Styles se mantiene en el número 9 con Dance No More. María José baja al sexto escalón con Respirar. Ariana Grande desciende al quinto lugar con Hey That I Made You Love Me. La Gusana Ciega ocupa el tercer peldaño con Guantes Puestos y Hugel se queda en el segundo lugar del Exámetro.
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1: La ciudad de Siddhartha, en colaboración con Zoe, cumple 7 años. El músico tapatío recordó a través de una publicación en Instagram el lanzamiento de este tema, el cual se ha convertido en una de sus canciones más reconocidas. Es momento de escuchar a Siddhartha en el primerísimo lugar del Exámetro.

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1: El Exámetro es producido por Saúl García, el guión a cargo de Hatsiri Durán. Todos los derechos reservados de MBS Radio. Yo soy Juan Carlos Nájera, nos escuchamos en la próxima edición y recuerda en todas partes, ponte Exa. Adiós.
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1: Buenos días, ¿cómo estás? Te saluda Gaby Ortega, la princesa, miembro activo del Estir Tijuana. 10 de la mañana. 10 de la mañana con 13 minutos. Te acompaño hasta las 2 de la tarde. ¿Será que traigo la garganta así por la emoción de ayer en Xolos? Quedó 1-0 a favor de Querétaro. Pero no sé si los ganadores de los boletuquis de los Xolos se dieron cuenta de que en el medio tiempo nuestro estimado Ángel Hernández lo dio todo, ¿eh? ¡Lo dio todo! ¡Corre, Pocoyo!
2: Corre, Pocoyo, es una carrera. Corre porque él quiere llegar la primera.
1: ¡Qué padre estuvo eso! Él fue la sensación del bloque. En el fondo, la voz oficial era el Gustavo, el Charrito, el niño de la radio. Algo fenomenal. Si estuviste ahí, mándame los videos que yo quiero ver una vez más al Ángel correr. Darlo todo, darlo todo. Y por acá nos dicen, yo te vi. Ah, es que a mí me tocó lanzar la pelota azul. A mí me tocó lanzar la pelota azul. Creo que no fui la protagonista de mi propia historia, pero yo lo di todo, lo di todo. Eso sí, el resultado, pues algo extraño. 1-0 a favor de Gallos, te cuento. Pero al menos eso estuvo chido. Por acá nos dicen, ocupo ese chisme. Ayer en el medio tiempo de Xolos hicimos una dinámica para ¿a qué era? Ah, para tirar gol. Y Ángel Hernández, el angelito de 6 a 10, lo escuchas. Y yo creo que te va a contar su anécdota de cómo corrió para tirar gol. Y yo hice mis apuestas con mis compañeros. Lanzamos unas pelotas azules alrededor del estadio. A mí me tocó lanzarla desde la zona 2. Y Gustavo estaba en la voz de animador, ¿no? Y en un momento dijimos, el Ángel sí la va a hacer. Solo tiene un trabajo, lo tiene que hacer. La falla, my friend. La falla. No manches. Solo te pedí una cosa. Solo te pedí una cosa. Me dice Gustavo, no sabía si reír o llorar. Vamos, segundo intento, Ángel. Segundo intento. Es tu momento de brillar, Ángel. No lo eches a perder. Y que lo logra. Ay, dijimos, ¿otro fracaso? No lo podríamos soportar. Eso sí, la risa, cómo nos divertimos, nadie nos lo quita. Eso queda para la historia. Y no sé por qué, yo solo grabé cuando no le atinó. Por acá nos dicen, con todo y videografía, Gaby, la edad ya no nos deja. Denos compasión. Bueno, eso sí hay que decirlo. Hay que ponerlo en las cartas sobre la mesa. No estamos jovencitos, no estamos como el Gil Morita. Vamos a darle entonces el chance de que le puso emoción, le metió crema a sus tacos. Por acá nos dicen, hola, hola, sábado posgoloso day, tienes toda la razón. Que por cierto, para nuestro propio beneficio, hoy el clima va a estar muy a gusto. Ayer todavía sentimos como que malestar, ponle tú, de los más de 30 grados. La máxima de hoy es de 28 grados. Creo que va a estar muy tranquilo, va a estar muy suave. La máxima es a partir de la una a las 2 de la tarde. Comienza a bajar la temperatura, se esconde el sol a las tipo 7 de la noche. Pues va a estar muy a gusto. Además, tendremos boletos para el Festival Rastlán. Si los quieres, antes de las 2 de la tarde pueden ser todos. ¡Ah, no! Antes de la 1 de la tarde, vamos a adelantarlo un poquito por Estudio EXA. Por acá nos dicen, pero las risas no faltaron. Y hay salud, que es lo importante. Sí, yo dije, ¿qué tal si corre y se le dobla un tobillo? Y ahí quedó. ¿Qué tal si corre y se bofea? Puede pasar. Yo que iba llevando la pelota, me bofeé. Me dieron un pelotazo en la cara y también me estaba bofeando. Por acá nos dicen saludos, chulas, saludos. El clima sí está mejor que otros días. Va a estar muy suave. Y mira, para nuestra sorpresa, a partir de las 11 de la mañana me acaban de decir, habrá un control remoto. Desconozco quién va a estar ahí. ¿Es artista sorpresa? Ay, ¿talento sorpresa? ¿Quién es ese Pokémon? Y va a haber sorpresas. Y a partir de la 1 también habrá otro control remoto con Gustavo. Eso sí sé. Por acá nos dicen muy buenos días, saludos. Ya le duele la edad, probablemente. Por acá nos dicen comparte el video y ese contenido exclusivo. Te lo comparto a través del WhatsApp con mucho gusto. El de la gloria no lo tengo, el del fallo lo tengo, pero ahorita te consigo el otro. ¿Aló?
3: Por favor, no anden exponiendo así al angelito. Él es bueno con el micrófono, pero no lo pongan en peligro. Es un riesgo de trabajo, por favor.
1: Tienes toda la razón, chiquis. Uno sabe para lo que es bueno. Se la rifó, hay que decirlo. Y cuando le dije, Ángel, pero solo tenías un trabajo, Ángel. Me dice, Gaby, entiéndeme, le tenía que meter pasión. Tenía que meterle tensión al juego. Lo fallé. A propósito, dije, ah, tonta, yo que creí otra cosa. Gracias, Angelito, por haber aclarado la situación. No fue un accidente, todo fue planeado. No es que seas mala persona, es que no aguantas ni una. Hoy eres tu propia prioridad. Por acá nos hacen mención, ¿aló? Beso de Dios.
4: Gaby, mándame el video corriendo del Angelito para ponerle una animación de fondo. Te va a encantar.
1: Ya quería ponerle Scary Movie, la de... ¡Corre! ¡Corre! Te quedas con más música. Arrancamos con Dua Lipa, pero antes un corte y más adelante te voy diciendo las sorpresas que tenemos para ti. Duda, pregunta, ¿quién se ganó ayer el Viernes Godín? Que quiero conocer al ganador. Quiero saber quiénes son sus reales que se llevan el certificado de Barbas Cakes and Coffee.
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acóplate con alguien que sí sepa de Disney para que en la pregunta hasta más alocada y descabellada tenga la respuesta la persona. Te quedas con Mike Towers. Esto es Carita Feliz en Exa.

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1: 10 de la mañana con 45 minutos. Oye, ayer no lo compartimos, pero se recuerda lo que pasó en el 2001 en el atentado de las Torres Gemelas en Nueva York, y tenía un no tema, pero nota tal cual de algo que muchos desconocíamos. ¿Tú recuerdas probablemente a través de la televisión o del ya viste en la tele lo que pasó? ¿No supiste? ¿Qué? ¿De qué hablas? Del atentado a las Torres Gemelas, el famoso 9-11. El ataque a las torres que ocurrió tal cual el 11 de septiembre del 2001 y que a la fecha todavía hay muchas dudas de lo que ocurrió. Que por cierto, muchos aún creen, y creo que me incluyo, porque hay cosas que digo, está bien dudar y está bien buscar respuestas, que esto fue orquestado. Uno, por ahí dicen, las cargas explosivas desde adentro. Se cree que el gobierno norteamericano instaló explosivos al interior de las torres, provocando un derrumbe inusual, ponle. Aparte, que medios de comunicación estaban preparados. Jen Stanley, de la BBC, anunció en vivo el derrumbe del World Trade Center, aun cuando el edificio se encontraba entero detrás de ella, que lo estaba anunciando. Tres, los incendios que dicen son provocados, o fueron, mejor dicho. Ese mismo, el World Trade Center, se derrumbó casi 2 horas después que las Torres Gemelas. Pero

0: sin ser atacado directamente. ¿Cómo entonces, según las teorías, fue a causa de incendios intensos y descontrolados que propició el mismo gobierno estadounidense? Muchos dicen que estas teorías son más que eso, sino hechos, pero mientras siguen siendo teorías. Además, y algo que es bastante curioso y que muchos nos da como el ocio de conocer, las películas o las series sobre el atentado, pero antes de que sucediera, diversas hasta caricaturas, como Johnny Bravo, fue esto en el 27 de abril del 2001, que hubo un tema relacionado a, y el muy famoso predicción, o las famosas predicciones de los Simpson, que hubo tal cual un capítulo que habló sobre esto en 1997, muchísimo antes de que ocurriera. Pero bueno, de seguro estas teorías ya las conocías, ya te contaron acerca de ellas. Pero mientras ocurría toda esta situación de tristeza, de desesperación, de dudas, los estadounidenses, los medios de comunicación hicieron algo que al parecer muchos pasaron desapercibido, pero era importante para la emoción o la situación emocional de las personas que pudieron observar esto, que fueron testigos. Y ojo, lo que te voy a compartir no fue una orden oficial de gobierno, sino una recomendación de autocensura para evitar herir a las personas. Muchas radios decidieron retirar temas musicales de la programación de manera temporal e incluía canciones que tienen referencias a aviones, a caídas, a fuego y a la ciudad de Nueva York. También de estados de melancolía, canciones sumamente tristes que, claro, pueden afectar nuestro estado de ánimo. Probablemente alguien ya se está recuperando y escucha una canción triste y ¡pum!, lo tumba. Pues fíjate, estas son las cuatro canciones más famosas, las cuales decidieron censurar justamente en el 2001 debido al atentado a las Torres Gemelas. La canción de Louis Armstrong, What a Wonderful World.
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0: La rola de Led Zeppelin, Stairway to Heaven.
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0: AC/DC. Ah, esta no es la pionera en la semana. Highway to Hell. La rola de Red Hot Chili Peppers, Airplane. Y se encuentran otras, hasta de Frank Sinatra, de los Beatles, de Led Zeppelin, de The Doors. Todas estas rolitas fueron autocensuradas como sugerencia a las emisoras de radio. Y sí, lo hicieron al respecto. Pero ¿quién tuvo la iniciativa? La empresa Clear Channel Communications, que envió este memorando interno con una lista. Yo te acabo de mencionar a lo mucho 6 canciones. Pero en total eran 165 canciones consideradas cuestionables o muy poco sensibles para ser reproducidas en las estaciones de radio mientras todo esto ocurría. Muchos dicen que probablemente las evitaron tal cual para que continuaran estas teorías, para no cuestionarse. Yo me voy más por el lado del ánimo, como que estas canciones, claro que una persona se puede sentir ofendida o herida mientras estaba viviendo todo esto, que fue un momento clave en la historia de los Estados Unidos. Te comparto la lista completa a través del WhatsApp 664-281-5103. Nos dicen, hola, hola, justamente ayer estaba viendo y resulta que el autor intelectual de esta tragedia aún no ha sido sentenciado. Y se dice que su sentencia será hasta el 2028. Lo cierto es que dejó muchas vidas perdidas, incluso por la toxicidad con la cual estaban compuestas las computadoras en aquel entonces. ¡Ah, caray, Karim! Ese dato no me lo sabía. Gracias por compartirlo. No sabía nada al respecto. Por acá nos dicen, Gaby, y las explosiones que se ven en los pisos inferiores, como en las demoliciones controladas a medida que se van derrumbando las torres. Yo he visto esos videos y los vi cuando era muy joven, muy, muy chamaca. Y yo decía, creo que así no funciona. Creo que así se ve más como en las películas. Aún así, fue una tragedia, híjole, detalla que muchos quedamos, o al menos aquí en México, de no manches. Y todos los videos que quedan, más allá de evidencia de lo que sucedió, nos queda como esta duda de, híjole, ¿será cierto que fue el mismo gobierno o será cierto que este atentado que alguien puede crear desde el odio? Una cosa muy potente, te comparto la lista completa a través del WhatsApp. Mi estimado, ¿qué huele?
3: Buenos días.
0: Buenas.
3: Ya vi que te la pasaste bien divertida ayer en el juego de los Cholos. Pues, tan solo de lo que estás hablando de las torres.
0: Dímelo.
3: Se dice que no se encontraron las cajas negras de los aviones. Ni los dos que se estrellaron, ni los que cayeron allá en el Pentágono, ni el otro, creo. Fueron 4 aviones, uno que no alcanzó a llegar, que no encontraron, de hecho, ni los restos de ese avión. Pero dicen que es muy poco probable que se pueda perder una caja negra de un avión. Ahí te dejo eso. Digo que fue algo planeado de Estados Unidos.
0: Uy, muñeco, sábado de misterio. ¿Sabes qué? Yo es lo que había visto en algún momento. Pues cuando tienes acceso a internet, te engranas en los temas, ¿no? Y quieres indagar todo, quieres ir a las páginas menos visitadas para saber estas teorías. Yo en algún momento me enteré que los... serían las claves, no sé cómo decirlo, el número del avión tal cual, pero no quiero decir número porque también es una combinación de letras de los aviones que fueron secuestrados. Si los ponías como en una página de Word, de donde escribes pues para hacer cartas, ahí no te acuerdas distintos tipos de letras, de fuentes, de estilos para las letras, tipografías, caray. Pero hay unas tipografías que son simbólicas, que un corazón, que la carita feliz, que el señalamiento de stop. Bueno, que si estas claves de los aviones tú las ponías en este documento de Word y cambiabas la tipografía a estos símbolos, era como un seguimiento de lo que ocurrió justamente ese día. Yo dije, no puede ser. Pues lo puse a prueba y sí. Pero pues me hubiese gustado saber en ese momento si estas tipografías salieron después del 2001 o si estas claves probablemente estaban en coincidencia con este tipo de simbología, quién sabe. Por acá nos dicen, Princess, la forma en cual cayeron las torres no es para que se desplomaran hacia abajo, todo fue derrumbado por medio de algo más. Te agradezco, chiquis, por compartirlo. Por acá nos mencionan, Gaby, a ver si no me quitan la visa por lo que acabo de decir. Son teorías nada más. Te quedas con lo más nuevo de Miley Cyrus. Este es Bad Verses en Exa. Let's go.

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11 de la mañana con 11 minutos. Harry Styles, Sign of the Times en Exa. Oye, también nos sorprende la noticia de que ayer en la mañana, lamentablemente, falleció el oso Yogi, el cual estaba en el Parque Morelos, este oso negro que vivió 20 años en el Parque Morelos de nuestra ciudad. La edad todavía no se sabe cuántos tenía, ya que este ejemplar tenía entre 25 y 27 años de edad. Ahorita mismo las autoridades realizan una necropsia para determinar la causa de su fallecimiento. Ojo, a pesar de que tenía entre 25 y 27 años, la realidad es que los osos negros pueden vivir hasta 30 años. Así que, vamos a decirlo de esta manera, era un oso con edad avanzada, la cual ya presentaba problemas en su movilidad y sí tenía la atención veterinaria necesaria, pero pues ayer por la mañana se reportó su fallecimiento. Y fíjate qué curioso, estos animalitos, a pesar de que los vemos, no conocemos mucho de ellos, nos dejamos sorprender y es normal, ¿no? Deja sorprender por el gran tamaño de estos animales, por sus garras, su pelaje, pero son muchas veces totalmente diferente a lo que pensamos de ellos. Fíjate, la dieta de los osos negros, en este caso, es mayormente vegetariana. Uno diría, no, él ataca. No, aunque pertenece al orden de los carnívoros, entre el 80 y el 97% de su alimentación se compone de plantas, de frutos, de semillas, raíces e insectos. Además, tienen un olfato de alto impacto. Poseen un sentido del olfato sumamente desarrollado que les permite detectar la comida a kilómetros de distancia. La sorpresa, pues obviamente, del fallecimiento del oso Yogi deja como un chale, me hubiera gustado verlo otra vez, saber más de él. Pero pues al momento es lo que ocurrió. El motivo del deceso todavía no se conoce, pero se está investigando. Si quieres la nota completa, te lo comparto a través del WhatsApp 664-281-5103. Alex Sintek, bendito tu corazón en Exa.

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2: Mi gente, muy buenos días. Los saludos, amigo Carlos. Somos el Charlie. ¿Cómo están? Oigan, fíjense, no sé si a ustedes les pasa lo mismo, pero de repente, como que eso de las 11, bueno, desde las 9, 10 de la mañana empieza a hacer un hambre, pero de qué dices. No manches, vato, yo la neta sí quiero comer en serio. 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Continuamos con música y en todas partes ponte EXA.
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0: 11 de la mañana, 30 minutos. Tenemos una invitación para el Círculo Naranja y queremos que nos acompañes martes 22 de septiembre a las 7 p.m. en Cafetería Don Máximo. Acompaña a Sala, a Gustavo y al psicólogo Julio Cuellar con el tema Emociones contra Pensamientos. ¿Quién maneja el micrófono en tu mente? Confirma tu asistencia a través del WhatsApp, te comparto el link de registro y si quieres ir con una persona, también se vale. 2, 3, 4, las que tú quieras. Es gratis, aprovéchalo. Te va a servir muchísimo. Te comparto el link a través del WhatsApp y ahí mismo puedes confirmar tu asistencia.
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2: 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Tenemos premios para ustedes. 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Vamos a estar aquí hasta la 1 de la tarde. Continuamos con música y en todas partes con Texas.

0: 11:46 PM. Hoy se van boletos, como dijo Charlie, de Rastlán, del Festival Rastlán, en la próxima hora. 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También te cuento, fíjate que esto que te voy a contar ocurrió en el 2016, pero hoy está tomando mucha fuerza nuevamente en redes sociales. La policía de Ohio publicó la foto de una persona a la cual se buscaba por diversos crímenes. Su nombre es Donald Pugh, pero lo apodan Chip. Pedían ayuda para las personas para lograr encontrarlo con una imagen de la cual fue un arresto previo. Pero cuando Chip vio su propia fotografía en internet, no se preocupó porque fuera la persona más buscada, sino porque no le gustó cómo salió en la fotografía. Se atacó, dijo: "Ese no soy yo". Y aunque seguía siendo buscado por la policía, decidió hacer algo que no nos animaríamos los demás. Les envió una selfie en la que aparecía con gafas de sol, con una chaqueta y con una pose arriba de un vehículo, convencido de que esta foto lo representaba mucho mejor. Su mensaje fue directo para la policía. Aquella foto era terrible y tenía una muchísima mejor. Y es que sí, en la foto que le tomaron en su primer arresto, yo quiero pensar o que estaba llorando o que estaba bajo algunas sustancias, porque los ojos los tiene rojos e hinchados, como cuando lloras toda la noche porque te terminaron justo así. Además de que en la foto anterior se veía con un poco más de peso encima. A lo mejor, ponle tú, fue la fotografía, pero no lo benefició. La policía decidió incluir esta nueva selfie en la publicación y lo tomó con sentido de humor. ¿Pero qué crees? Gracias a esta comunicación que él tuvo, lo lograron atrapar para después quitar ambas fotografías de redes sociales, ya que sí había sido atrapado. Te comparto la foto viejita y la nuevita. Yo me voy por la nuevita. Tiene estilo y exceso de flow. 664-281-5103. Por acá nos mencionan: andaba Pacheco tal vez en esa foto. Vanidoso el criminal. Sí, yo creo que es eso, la vanidad de decir: no manches, me veo horrible. O sea, no me importa si me atrapan, pero me veo horrible. Ese no soy yo. Mandó una selfie y se mira como foto de Tinder, la verdad. Te lo comparto a través del WhatsApp. Por acá nos dicen: andaba bien Jerry Mua, Gaby. Dilo y grítalo. Andaba muy Jerry Mua. Consumiendo el cilantro del diablo. Te lo comparto a través del WhatsApp 664-281-5103. 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
2: 12 de la tarde con 12 minutitos. En esta hora se van los boletos para el Festival Rastlán. Mucha suerte, van a ser todos tuyos. Tú confía en ti. También más adelante con mis compañeros podrás participar por los boletos de Sin Bandera. Recuerda que en algún momento te dimos boletos para la presentación, pero cada vez está acercando más la fecha. Así que, pues, ¿por qué no? Una vez más, vamos a tener boletos para que vayas a la gran presentación de Sin Bandera. 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Además, aquí viene lo chido. 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Participa y envíanos por audio una breve anécdota que te recuerda cada que escuches alguna canción de ellos. Por ejemplo, esta canción de Sirena.
3: En que pueda olvidarte yo, lo siento, te has llevado ya mi vida.
2: O esta canción.
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2: O esta otra.
3: Por favor, no me detengas. Siempre encuentro la manera.
2: Envíanos por audio. ¿Qué te recuerda cada que escuchas una canción de ellos? 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Así que mucha suerte. Para participar puedes enviarme el audio ahorita si gustas. Tienes hasta el 24, ¿va que va? Mucha suerte, que te quedas con Bruno Mars, Risk It All en Exa.

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0: Baby Wow en Exa, 2 de la tarde con 22 minutos. 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

2:35, bueno, 36, escuchas a Aitana y escucharás a Los Ángeles Azules. Antes te cuento, esta semana pasó algo en Nuevo León que está dando bastante de qué hablar. Hay una mujer, y yo creo que muchos hacen esto y participamos en esto, en las famosas tandas. Pero la cosa acá es de que la persona que organizó una tanda en Nuevo León sorprendió a las personas que participaban en esta misma dinámica, ya que ella publicó en sus redes sociales, bueno, o alguien externo, que había fallecido. Pero espérate, esto era falso, ya que la funeraria dijo, ah, caray, a ver, ¿cómo está el rollo? Chécate, al parecer, esta persona fingió su propia muerte. Esta mujer se dedicaba a organizar tandas de dinero, artículos electrónicos y presuntamente habría publicado en redes sociales la imagen la cual reporta el fallecimiento de alguien, que es esta imagen donde se va a hacer la misa, bueno, el velorio, tal cual, dando como unas palabras, señalando que tal cual los restos serían velados en una funeraria del municipio García, en Nuevo León. Pero más tarde, este lugar, esta funeraria, identificada como Capillas de la Velación La Fe, se deslindó del señalamiento de la mujer, asegurando que no se tenía ninguna reserva de ninguna velación en sus instalaciones y dejando en evidencia de que ellos no estaban participando en este tipo de dinámicas y mucho menos tendrían una contratación por parte de los familiares, en este caso de la mujer, que muchos dicen ya es una mentira de que ella haya fallecido. A pesar de esto, las personas que fueron afectadas en la tanda intentaron comunicarse con los familiares y al momento no hay respuestas. Por acá nos dicen, saquen las tandas para las lipos. Uy, que las hicieron famosísimas. Y también, hay que decirlo, en muchas se hace fraude. Por acá nos dicen, hola, saludos a todos en cabina y que tengan un lindo día y lleno de bendiciones para todos. Y saludos a mi mamá, la señora Irene, de parte de su hija Ana. Con mucho gusto, te lo agradezco. Por acá nos dicen, de mi mamá no vas a estar hablando, chiquis. Sí hace tandas, pero no es para tanto. Bueno, quién sabe. Yo me imagino que esta noticia se va a ir desarrollando tal cual por las personas que participaron en la tanda y no tienen respuesta. Que es lo más gacho cuando no te dan respuesta a las cosas que suceden. Por acá nos dicen, cuando hasta para hacerte la desvivida fallas. Chale.

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1: ¿Listos o no? Vamos por estos boletos para el Festival Razzlan. Sábado 26 de septiembre en el estacionamiento del Estadio Caliente, en el escenario Cultura Profética.
2: Déjame probar, yo sé que tiene verde, desde acá lo veo casi fosforescente, eso no se pierde aquí ni por accidente.
1: En el escenario Cultura Profética, y no llegan solos, en un reencuentro histórico y legendario, Gondwana, junto a su vocalista original, Kike Neira. Además, Somos Uno y más. Para participar, vámonos a través del WhatsApp 664-281-5103. Nos dicen, saca la Jerry Moi. Esa es música, yo le ponen por acá. Mi estimado, échele. ¡Ey! Estaba cantando, no se corte la inspiración. ¿Cómo le hago para ganar pares para el festival? Bueno, pues aquí vamos, espérame, dame chance. Te pongo una canción de Cultura Profética. No es esta, ¿eh? Esta no es. Te voy a poner otra rola que espero yo la puedas identificar solamente con el intro de la rola. ¿Va que va? 10 segunditos. Si logras reconocer cuál es el título de la canción de Cultura Profética que te voy a poner a continuación y mandas tu respuesta por audio o escrito, lo que tú quieras, a través del WhatsApp y eres el primero, te llevarás los boletos. ¿Va que va? Mucha suerte por acá. Dicen, ¡dale! Bueno, si tú ya estás listo, ¿qué queda de mí? Vamos a darle. Te ponga la canción, manda tu respuesta a través del WhatsApp 664-281-5103 y esto dice así.
3: Para esta, para esta.
1: Chiquis, te lo dejé turbo fácil. Mande su respuesta a través del WhatsApp 664-281-5103. Me voy con el más veloz, el más rápido. ¡Rubí! Para estar es una respuesta correcta, mi reina. Muchas felicidades, Rubí. Eres la más rápida del condado. ¡Felicidades, muñequita! ¡Eso le ponen! ¿Será que usted lo había afirmado desde antes? Ya que tú fuiste la que me dijiste, ¡dale! Fíjate que esta rola se hace súper sencilla. Así que pues el más rápido es el que ganará. Rubí, muchas felicidades, muñequita. Espero que te diviertas muchísimo, muchísimo. Y ojo, no son los únicos boletos. Tendremos muchísimos más para que no te me preocupes. También, de una te cuento, más adelante tendremos... para boletos sin bandera y hay una oportunidad de meet and greet y con Ángel Hernández boletos de Cinépolis. Cuídate mucho, nos escuchamos mañana si Dios quiere. Recuerda seguirnos, ay, mañana es domingo, el lunes si Dios quiere. Recuerda seguirnos en redes. A ver, espérame. Miguelito, ¿ya andas ahí? Miguelito, ¿están listos, chicos? Bueno. All right. Nos esperamos unos minutitos más para que puedas escuchar a Miguelito y a Gustavo en control remoto. Pero nos escuchamos el lunes también. Y recuerda si nos en redes, ya que hay un meet and greet especial de Sin Bandera. ¿Va que va? Y en redes nos encuentras en Facebook, Instagram, TikTok, XFM Tijuana. Y a mí me encuentras como La Gaby Chota. No me voy sin antes compartirte estas frases, que de hecho se lo compartí a una persona que hoy lo necesitaba muchísimo, ya que al parecer en su trabajo... le falló algo, no sé qué le falló, pero que esta persona tenía que sacar la chamba adelante y estaba muy nerviosa. Dice, no sé qué hacer. Primero, contrólate, que aquí te van las mejores frases del Snoopy. Respira, sonríe y disfrútalo. Aquí vinimos a pasarla bien. Los nervios solo significan que te importa. Ahora, conviértelos en energía. No busques que todo salga perfecto. Busca que todos se lleven un muy buen momento. Depende de tu chamba. Tú no tienes que llenar el trabajo de perfección. Solamente dar un buen servicio y si se puede con el extra de la alegría, increíble. Confía en ti. La primera sonrisa que provoques es señal de que todo va a salir bien. Cuídate mucho. No te quedas solo ni sola. Te quedas en compañía de Estudio EXA.
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6: 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Yo regreso micrófonos a cabina y en todas partes, ponte Exa.
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2: Iniciamos Estudio EXA. Bienvenidos, yo soy Lalo Zamora. Ella es la reina del orden. Hasta sus pensamientos están en carpetas con etiquetas. Para ella,

0: lista de pendientes. ¡Ella es Meli Pérez!
1: ¿Tú no? Todos debemos ser organizados, mijo.
0: ¿Qué?
1: Tenemos que aprender a priorizar en todo aspecto, raza, ¿eh?
0: O sea que sí eres tú, baby.
1: Ay, claro que sí. Acúsome de ser yo por todas partes.
0: ¿Sí?
1: Claro, todo tiene su orden y su privilegio en cuanto a tiempo, porque si de repente me dicen, Meli, necesito tu ayuda, está bien, te voy a dar prioridad en el aperrizaje forzoso.
0: ¿Aperrizaje forzoso? ¿Qué
1: claro,
0: es eso, baby? No,
1: pues la perreas en la vida y si te toca un aperrizaje forzoso, ¿qué es lo que te imaginas que se tiene que hacer?
0: Pues ir a la universidad del perreo, por supuesto.
1: Claro, mijo, tú sí sabes. Pero si usted quiere saber por qué estamos hablando de esta universidad del perreo, quédese con nosotros, que más adelante lo va a descubrir. ¿Estás listo, Los Cabos?
0: ¡Ensenada!
1: ¿Cómo estás, Tijuana?
0: ¡Mexicali!
1: Te mando abrazos, Nogales.
0: ¡Los Mochis!
1: ¡Saludos a Guasave!
0: ¡Culiacán!
1: ¿Cómo vas, Durango?
0: ¡Colima!
1: ¡Puerto Vallarta!
0: ¡Torreón!
1: ¿Cómo estás, Ciudad Acuña?
0: ¡Ciudad Victoria!
1: ¡Te mando abrazos, León!
0: ¡Aguascalientes!
1: ¡San Juan del Río! ¡Ruega por Eduardo!
0: ¡Cuernavaca!
1: ¿Cómo estás, Tehuacán?
0: ¡Acámbaro!
1: Acapulco, cuerpo y alma.
0: Oaxaca.
1: Veracruz es bello.
0: Mérida.
1: ¿Cómo estás, Ecuador?
0: Quito, Riobamba y Barra. Les mandamos un fuerte abrazo, los queremos. Y pues tenemos un montón de información, así es que hay que empezar, baby, porque tú eres tendencia.
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1: Es oficial, Spider-Man Brand New Day es la tercera película más taquillera de la historia, con una recaudación de 2.408 millones de dólares en todo el mundo. Y está a punto de convertirse en la película más taquillera de la historia de Norteamérica, Estados Unidos y Canadá, donde ha recaudado 923 millones de dólares. Le pisa los talones a Star Wars Episodio 7, El Despertar de la Fuerza, que encabeza esta lista con 936 millones de dólares. Para convertirse en la película más taquillera de la historia, Spider-Man Brand New Day todavía tiene que superar a Avatar, con 2.923 millones de dólares. También a Avengers Endgame, con 2.799 millones de dólares. Y la tercera, pues, Spider-Man Brand New Day, con 2.408 millones de dólares. De la banda sonora de Spider-Man Brand New Day se extrae Oh Yeah, de Steve Lacy. Es la tendencia de la semana y tú estás en Estudio EXA.

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1: Camilo nos presenta El Árbol, el primer sencillo de su quinto álbum, Para Cuando Sean Mayores. Pregunta, ¿qué harías tú si te dijeran que hoy sería la última vez que experimentarías algo en tu vida? Bajo esa premisa, Camilo construyó la historia detrás de El Árbol, una reflexión profunda sobre la incapacidad de los adultos de vivir en el presente y apreciar las bendiciones que ocurren cada segundo. Para Cuando Sean Mayores es un disco que Camilo construyó a partir de la necesidad de regalarles a sus hijas Índigo y Amaranto una especie de manual de instrucciones para la vida adulta. Sin que él lo buscara, este álbum terminó siendo para Camilo un salvavidas y un reencuentro con el niño de 8 años que era capaz de detener el tiempo en medio de los juegos y contemplar su paso desde su escondite favorito de la infancia. ¡Exacto! ¡Un árbol de limón! Camilo prepara la gira Para Cuando Sean Mayores Tour, con paradas en Miami, Orlando, Chicago y Nueva York. La gira continuará en octubre, noviembre y diciembre, con presentaciones confirmadas en Puerto Rico, Paraguay, Argentina, Uruguay, Chile, Perú, Ecuador y Colombia. En febrero del 2027, el tour llegará a la Ciudad de México y visitará ciudades como Tampico, Hermosillo, Ciudad de México, Villahermosa, Puebla, Cancún, Mérida, Guadalajara y Monterrey. Hoy en el modelo reciente, escuchemos El Árbol, lo nuevo de Camilo. 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
1: 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Ricky Martin actuará en Hombre al Agua, la nueva película de Gael García Bernal como director. Esta historia será presentada en los festivales de Toronto y Venecia y llegará a los cines mexicanos el próximo 24 de septiembre. La gran sorpresa, la aparición de Ricky Martin en el tráiler, con una actuación especial para el papel de Robbie. Al respecto, Gael dijo:
2: Ricky fue uno de esos maravillosos accidentes. Fue la primera persona que imaginé para el papel, pero parecía una idea tan descabellada, casi imposible, que mantuve el secreto durante la mayor parte del desarrollo. El papel requería solo un día de rodaje, así que seguíamos diciendo, ya encontraremos a alguien. Entonces, poco antes de rodar, conseguí su número y lo llamé. Antes de que le hubiera explicado el proyecto, me dijo, lo que tú quieras, papi.
1: Al respecto, Ricky Martin dijo:
2: Tener la oportunidad de trabajar con Gael, uno de los actores, guionistas y directores más talentosos de su generación, siempre es un honor. Aquí estoy para dar lo mejor de mí. Es un papel pequeño, pero con Gael todo alcanza otro nivel. Estoy increíblemente orgulloso de formar parte de este proyecto.
1: Con Hombre al Agua, Gael García está dirigiendo su tercera película luego de Déficit, que realizó el 2007, y Chicuarotes en el 2019. Pero, ¿de qué trata Hombre al Agua? La película comienza en una playa cubana. Camilo, un salvavidas originario de la isla, socorre a Abel, un empresario mexicano que vacacionaba en Cuba. Agradecido, Abel lo convierte en su protegido. Abel es interpretado por Jorge Salinas, quien convence a Camilo, interpretado por Gael García, de viajar con él a México para convertirse en su mano derecha, y no solo en eso, sino en su yerno, pues lo casará con su hija Esmeralda Pimentel. Ella pide a su padre financiar una película sobre su vida, y es precisamente Robbie, o sea Ricky Martin, quien dará vida en la ficción a Camilo, es decir, el papel que interpreta Gael. Mientras vamos a escuchar Vente Pa' Acá, es Ricky Martin con Maluma. Tú estás en Estudio EXA.

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2: 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Pedro Ramazzotti tuvo que posponer los conciertos que ofrecería en México tras someterse a una operación de las cuerdas vocales. A través de su Instagram explicó:
3: mi médico me ha prescrito un programa de rehabilitación que no me permitirá estar listo para los ensayos ni para arrancar la gira por Latinoamérica. Lamentablemente tendremos que esperar hasta el 2027 para ello. La operación salió bien. Gracias a todos por los mensajes de cariño y apoyo que me han enviado.
2: Originalmente Eros Ramazzotti llegaría a Monterrey, a Guadalajara y a la Ciudad de México en noviembre de este año. Ahora el nuevo calendario 2027 quedó así. Se presentará el 20 de octubre en Monterrey, el 23 de octubre en la Ciudad de México, y el concierto de Guadalajara ya quedó cancelado definitivamente. Por cierto, ¿saben qué me dio mucho gusto y me hizo sentir vieja? Que se acaba de casar su hija, Aurora. Sí, esa canción que usted ha escuchado de ¿será? ¿Será la Aurora? Pues esa niña se acaba de casar. Me siento vieja. Bueno, pero para no sentirnos tan feo, vamos a escuchar la canción que me escribió a mí cuando me miró. La cosa más bella. ¡Ay, no! Es Eros Ramazzotti. 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
1: El anuncio de un nuevo disco de José Madero fue una historia llena de misterio, pero con las claves necesarias para construir el rompecabezas. Primero anunció, sin aclarar qué, en un live, el título, la portada y la fecha de lanzamiento de su próximo material, despertando todo tipo de teorías y lecturas por parte de sus seguidores. Luego vino la revelación del tracklist oficial, así como un pequeño adelanto sonoro en sus redes sociales. Todo para anunciar el lanzamiento de Querido, 13 canciones donde recupera el sonido visceral que lo convirtió en leyenda del rock latinoamericano gracias al reencuentro que tuvo con Adrián Rojo Treviño, el productor con quien construyó el sonido previo a su etapa como solista, o sea, a su etapa con Panda, ¿no? José continúa con la tradición cromática de sus discos, asignando la tonalidad verde a Querido, color que representa la intimidad y vulnerabilidad impregnadas en los versos del disco. Recuerden que sus discos anteriores había uno amarillo, había uno rojo, uno azul, negro, blanco. Entonces, este es verde. De ahí que haya decidido no contar con colaboraciones o voces adicionales. Estamos ante un artista en plena madurez de su proyecto, un manifiesto donde la música sirve para colocarnos frente al espejo de lo humano. Hoy en el modelo reciente escuchemos Arrópame, lo nuevo de Pepe Madero. Tú estás en Estudio EXA.

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1: 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El futuro de Enanitos Verdes parecía incierto. Luego de que sus líderes, Marciano Cantero, quien tocaba el bajo y hacía voces, y Felipe Staiti en la guitarra, fallecieran en el 2022 y en el 2026 respectivamente. En la banda quedaban J. Morelli en la batería, que se integró al grupo en el 2009 para sustituir a Daniel Piccolo.
2: O sea que no era un fundador original. Ojo, no lo pierdas de vista.
1: Guillermo Badalá llegó a Enanitos Verdes en el 2023 para asumir el bajo que antes ejecutaba Marciano. Ahora J. Morelli y Guillermo Badalá comparten que Enanitos Verdes continuará, pero con la participación de Javier Cantero en la guitarra, voz y composición, así como Natalio y Juan Pablo Staiti en las guitarras eléctricas y acústicas, quienes continuarán con el legado de sus padres. A través del Instagram de Enanitos Verdes, se dio a conocer que su legado musical seguirá sonando arriba de los escenarios. Los enanitos publicaron:
3: hay lazos que no se rompen con el tiempo, se transforman. La música es la herencia más hermosa que se puede dejar. Durante décadas, Enanitos Verdes fueron la voz, el bajo, la guitarra y el corazón de Marciano y Felipe. Hoy sus hijos Natalio, Juan Pablo y Javier, junto a J. Morelli y Guillermo Badalá, nos unimos para continuar su legado. Con la convicción intacta y el respeto de siempre, asumimos el compromiso de retomar ese proyecto y llevarlo nuevamente a la ruta. Gracias por estar del otro lado de cada etapa. Los invitamos a seguir acompañándonos en ese camino.
1: Bueno, vamos a escuchar una de las grandes composiciones de Enanitos Verdes. Esta sin duda es un gran himno para muchos. Es la canción recurrente de todo karaoke que se digne de ser. Esto es Mi Primer Día Sin Ti y son los Enanitos Verdes y tú estás en Estudio EXA.

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1: Juan Luis Morera, mejor conocido como Wisin, anunció con mucho orgullo y compromiso la creación de la UDP, la Universidad del Perreo. Al respecto, Wisin, ya tú sabes, dijo:
2: siento la responsabilidad personal de enaltecer nuestra cultura y proteger el legado de un movimiento que cambió la industria para siempre. Es por esto que hoy, con mucho orgullo, compromiso, anuncio oficialmente la creación de una nueva institución dedicada al estudio, la preservación y la difusión de nuestra historia. Universidad del Perreo, UDP. Después de más de 3 décadas de carrera, de ver cómo nuestro sonido nació en la calle y se expandió hasta conquistar cada rincón del mundo, he comprendido que nuestra historia es demasiado grande para quedarse solo en los escenarios. La misión es darle al reggaetón el rigor y el lugar de respeto que se merece.
1: La Universidad del Perreo no es precisamente una institución educativa. Es un nuevo disco lanzado el pasado 3 de septiembre. Hoy en el modelo reciente escuchemos Hasta Abajo. Es lo nuevo de Wisin con Ivy Queen. 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
1: 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Se nos termina el tiempo. Un placer compartir esa hora con ustedes. Y para despedirnos, la reflexión de hoy es simple. El éxito no se mide en aplausos, sino en la satisfacción de saber que diste todo. Muchas gracias a nuestra flamante productriz y locutriz, Meli Pérez.
2: Espero que ya estén pensando en qué materias van a tomar en la Universidad del Perreo. Pero mientras que lo piensan, vayan ya a las plataformas digitales de streaming y busquen nuestro podcast. ¿A quién
3: le importa?
2: Ahora ya les di ese momento, ya lo pensaron. Ahora mándenme al WhatsApp de Exa Tijuana, 664-281-5103. ¿Qué materia creen que debería estudiar Eduardo Zamora?
1: Pero como yo estoy en el extranjero, marco signo de más 52-664-281-5103.
2: Y si usted quiere interactuar con nosotros en vivo, escúchenos todos los martes a las 9 de la mañana en el punto exacto a través de los micrófonos de Exa Tijuana.
1: Sí, con Sala y Gustavo, que siempre están ahí con todo, toda la pila.
2: Ustedes bajen la aplicación de EXA, su celular, se registran, obviamente, ponen ahí EXA Tijuana y miren, ahí ustedes pueden escuchar decir tanta barbajanada en vivo, pero pues, de que se van a divertir, se los garantizo.
1: 5 barbajanadas por segundo es demasiado, baby, así es que te escuchen, por favor.
2: Ustedes y nosotros tenemos una cita el próximo fin de semana a esta hora, solo por EXA.
1: Yo soy Lalo Zamora.
2: Yo soy Meli Pérez.
1: Adiós.
2: Bye.
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0: Muchas gracias, amiga.
1: Así es, mi gente. ¿Cómo están? Los saludos, amigo Carlos Ormos de Charlie, a través de XFM 91.7. Espero que tengan un excelente, maravilloso, espectacular.

Hay que disfrutarlo todo, todo el fin de semana, loco, hay que disfrutarlo. Calor, aléjate ya. Hoy por fin te puedo decir que hoy por fin ya se sintió un poquito más fresco. Ojo, no estoy diciendo que ya no haga calor, sí, sigue haciendo calor. Pero ya se sintió un poquito más fresco, ya por lo menos ayer en la noche. No sé si salieron o llegaron tarde a sus casas. Pero ya en la noche, ahora sí se sentía que era noche, vato. No ocupabas traer chamarra, sudadera ni nada. Bueno, al menos que es muy friolenta, ¿no? Pero ya se sentía más fresca la noche. Y ya, por fin. Ayer por fin pudimos dormir ya en el cuarto, loco, de que no, ya. Ya se puede. Oh, los otros días no te puedes de lanza, está bien sofocado la casa. Pero bueno, ya por fin se sintió un poquito más fresco, ¿no? El clima, entonces... ¡Conejo, papá! ¡Conejo! Y esperemos hoy pase igual, que también siga disminuyendo la temperatura. Oigan, pues ya lo saben, sabaditos de reportes ciudadanos, de chismecitos, de saludos, de felicitaciones. No hay tema, es más musical, ¿verdad? Entonces, si tú quieres mandar saludos, quieres mandar tu reporte ciudadano, adelante, 6642-815103. Charlie, yo sí tengo calor, saca las Kawasakis. ¿Sabes yo qué tengo? Ganas de que me traigan unos tacos que me habían prometido que les había ganado. Unos taquitos, o el caldito ya por lo menos que me dijo después y que nada tampoco. De eso traigo ganas. De eso, de que me traigan mis taquitos de pescado o de camarón, ¿verdad? A lo mejor se discute y dice, bueno, pues ya le. Ya van varios días que se los prometí, no se los he llevado porque le gané en una apuesta, ¿verdad? Pero bueno, no voy a decir tu nombre. Caminador. No voy a decir tu nombre. Pura falla, loco, ya lo sé, ¿verdad? Miau, miau, miau, miau. A ver si hoy sí, digo, tiene aquí a las 6 de la tarde para traerlos. No hay que perder la fe. No hay que perder la fe. Charlie, yo apenas puse el mini split. No, hombre, pues también tú, mi Paquito. También tú, mi Paquito, no te pares de lanza. Charlie, 2 días completos y sin luz. Ahora imagínate el calor que uno anda soportando. Casi dormí en el sillón pegado a la ventana. Y aún no lo reconectan. Ey, sí, gente, recuerden que los de la CFE ya dijeron que sí. Pues íbamos a adorar algunos ciertas colonias sin luz. ¿Verdad? Pues ahora sí que no queda otra más que seguir reportando, ¿no? Hacer los reportes. Ey, un día más y sin luz. Un día más sin luz. ¿Cuándo? ¿Hasta cuándo? ¿Hasta cuándo? Charlie. Hoy es mi cumple, Charlie. ¿Habrá boletos para el Rastlán? A ver. Deja ver si me toca regalar. No, a mí no me toca regalar para el Rastlán. Ya le tocó regalar a la princesa. Pero sí voy a tener boletos para un concierto en San Diego. Voy a tener boletos para un concierto en San Diego para que estén pendientes. Algo romanticón. Pero Aimé Calderón, muchísimas felicidades. No me pediste las mañanitas, pero te deseo lo mejor, que sigas cumpliendo muchos, muchos más.

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2:35. Y si vas a cruzar a los Estados Unidos por la garita de San Isidro, harás 2:40 en carriles normales, 2:20 en Ready Lane, 40 minutos por la Sentry y 1:10 si te vas a pie. Por la garita de Otay, harás 2:40 en carriles normales, 2:55 en Ready Lane, 35 minutos por la Sentry y 40 por el cruce peatonal. Que tengas un excelente viaje, te quedas con Alex Fernández. Tú sigues aquí.

Alex Fernández sonando aquí en XFM 91.7. ¿Dónde tenemos tus boletos, accesos, entradas para la gran presentación de Yuridia? 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Mi Charlie, no tengo luz y no me he bañado. Huele a puro Friki Plaza aquí en mi casa. Guácala. Oye, pero la... Ah, no, sí es cierto. Sí me acuerdo que vi un comunicado de la Céspete que en ciertas colonias...

bien iba a haber ahí pues problemas, ¿no? De que no iba a haber agua en algunas colonias. Ahorita voy a buscar la publicación para decirles en cuáles. Es que no recuerdo también si decía cuándo regresaba. Me recuerdo que decía nomás ciertas colonias y que no sé qué. Pero como no venía la mía, pues la neta ya ni terminé de leer la nota. Déjeme la busco. Vámonos con José Anlock Doma.

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2: 3:01 p.m. Y si vas a cruzar a los Estados Unidos, estas garitas son presentadas por Arco. 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Por la garita de San Isidro, harás 2:40 en carriles normales, 2:20 en Ready Lane, 40 minutos por la Sentry y 1:10 si te vas a pie. Por la garita de Otay, harás 2:40 en carriles normales, 2:55 en Berry Lane, 35 minutos por la Sentry y 40 por el cruce peatonal. 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Vámonos con Alex Intec, Edwin Luna y Jorge Domínguez. Bendito tu corazón. 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

0: Bendito tu corazón, sonando aquí en XFM 91.7, donde, fíjense, el otro día me tocó regalar el certificado EXA. Y ya van dos veces que me toca regalarlo. Y uno de ellos ya me dijo, no manches, él está bien bueno, súper recomendado, muchísimas gracias. Gracias por este tipo de regalos. 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Hay que estar muy pendientes de tu 91.7. Fíjate, sigo buscando y no encuentro cuáles eran las colonias. Bueno, lo que sí, y esto me lo platicó, creo que fue ayer mi mujer. Me hizo el comentario y dije, ¡no manches! Ahí te va. Pues nosotros vivimos en frontera, gente, ¿no? Y mucha de la gente que vive aquí en Tijuana trabaja en Estados Unidos. Entonces a lo mejor dices, pues no tengo carro, no me voy en carro porque la larga fila no es más rápido a pie. Y que dices, me voy en el trolley, en el bus, en el camión y todo eso. Bueno, pues oficialmente subirá más de $20 el pase mensual del transporte público de San Diego, que es el que sirve para usar el trolley y los autobuses públicos de San Diego. Y esto va a ser a partir del 1 de octubre. ¿Ok? A partir del 1 de octubre va a aumentar el pase mensual del transporte público de San Diego. Este incremento será en dos fases, ¿ok? El primer aumento será de los $72 actuales que se cobran por este pase a $85 a partir del próximo 1 de octubre, ¿ok? El segundo aumento será de $85 a $95 para el siguiente año, ¿ok? Para el 1 de octubre del 2027. ¿Ok? También anunciaron que hay otras tarifas como los pases de un solo camión y los de un día que también tendrán incremento. ¿Ok? El pase de un camino o un camión que pasará de los $2.5 actuales a $3 el próximo 1 de octubre y a $3.25 a partir del próximo año. ¿Ok? Eso fue lo que anunciaron los funcionarios que representan el Sistema Metropolitano de San Diego, o la MTS, por sus siglas en inglés. Se reunieron el pasado jueves, 10 de septiembre, para dar a conocer este nuevo programa que ayudará a residentes de bajos ingresos a seguir con las tarifas actuales. Así que ahí está, digo, si tú eres de las tantas personas que al momento de cruzar Estados Unidos, y puede ser ir a trabajar, ir de compras, o ir a visitar a un familiar, o nomás a pasar el tiempo, ¿no? Ahora sí que cada quien, ¿no? Para que sepas que habrá un aumento en las tarifas de sus transportes, ¿no? Ya sea por un día de un solo camión, como se le llama. Nomás lo quiero para ir para allá y ya agarro el de para regresar después. No quiero el del todo el día porque no voy a estar tanto tiempo, no voy a usar tanto transporte. O si eres de los, pues es que yo allá trabajo y si lo uso todos los días y compras el pase mensual, pues para que sepas que tendrá un incremento, ¿ok? A partir del 1 de octubre. Bueno, ya me acordé que mi mujer me había comentado y dije, nada, dije, chalecito, ni modo, ¿no? Igual, $20 más al mes, no es tanto. Si trabajas allá y ganas dólares. Vámonos con música.
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8: 3:32 p.m. Y si vas a cruzar a los Estados Unidos por la garita de San Isidro, harás 2:40 en carriles normales, 2:20 en Ready Lane, 40 minutos por la Sentry y 1:10 si te vas a pie. Por la garita de Otay harás 2:40 en carriles normales, 2:55 en Berry Lane, 35 minutos por la Sentry y 40 por el cruce peatonal. Que tengas un excelente viaje y en todas partes ponte Exa.
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Y acabamos de escuchar a Gloria Trevi con su tema Pompas de Jabón, sonando aquí en XFM 91.7. Y ahí te va. Yo sé que esta noticia a muchos les va a caer. Ufa. Van a decir, ¡ay! Se habían tardado, Exa. 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Tanto que nos han dicho, ¡ey! ¿No van a tener boletos para Disney? Bueno, pues ahí está la nota. Para que luego no digan. ¡Ojo! Recuerden que los que ganaron hace 2 meses todavía no pueden participar. Tienes que tener 2 meses así recién cumpliditos desde la última vez que ganaste para poder participar, ¿ok? Así que muchísima suerte a todos, mi racita. Yo sé que es uno de los premios que a la gente tanto le encanta. Así que muy pendientes. Muy pendientes para que se los ganen. ¡Híjole! Santiago, no tengo ni la rola de Reincarnated de Kendrick Lamar. Muy buena rola, por cierto, déjame decirte. Ni tampoco la de Mama's Boy de Dominic Fike. No las tengo, bro. Una disculpa, hermanito. Adriana, ¿por qué me borraste el mensaje? Charlie, oye, ¿vas a regalar boletos para el Rastlán? No. No me toca a mí, le toca al Ángel, para que sepan. Mi Charlie, saludotes, ánimo, excelente fin de semana. Toma mucha agüita. Ah, claro, aquí tenemos nuestra botellita de agua, de hecho. Chele, buenas tardes. ¿A partir de cuándo darán los boletos para Disney? No sé a partir de cuándo. No te quiero decir, a partir de la próxima semana. Y capaz de que no. Nada más para que sepan que vamos a regalar. ¿Ok? Es un avisito para que estén pendientes. Si los quieren, hay que estar pendientes de la frecuencia naranja, papá, porque sí, los vamos a empezar a regalar. Ah, nomás para que sepan. Charlie, tiene la de los dioses ocultos. Esa sí la tengo. La ponemos en la siguiente hora.

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2: Cuatro de la tarde con dos minutos. Y si vas a cruzar a los Estados Unidos por la garita de San Isidro, harás 2:40 en carriles normales, 2:20 en Ready Lane, 45 minutos por la Sentry y 1:25 si te vas a pie. Por la garita de Otay, harás 2:40 en carriles normales, 2:55 en Ready Lane, 35 minutos por la Sentry y 40 por el cruce peatonal. Que tengas un excelente viaje y en todas partes ponte Exa.
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Bienvenidos a la hora de música sin parar. Acabamos de escuchar a Kany García y Carin León, El sombrero y la camisa, que por cierto, no sé si ya vieron en las redes sociales, pero me lo andan funando al Carin León, raza. Los fans es furiosos porque se canceló de última hora su concierto en Las Vegas, raza. Hijo de su... Ahí les va, por si no sabían. El último concierto de Carin León, creo que se tuvo que haber llevado a cabo ayer o antier, no recuerdo. Fue reprogramado, pero de último momento. Esto iba a ser el cuarto concierto, creo que iba a ofrecer en La Esfera, en The Sphere, acá en Las Vegas. Y el cantante explicó que por cuestiones de seguridad, durante su traslado, pues no pudo volar, ¿no? Pero ¿cuál? Tú dices, bueno, pues está bien, ¿no? ¿Cuál es el problema? Los fanses ya estaban en el lugar. Es ahí donde mucha gente... O sea, porque sí, el típico, ¿no? Cuando se cancela un concierto, se pospone un concierto por X o Y razón. Por lo general se dice, hey, este concierto se mueve ahora para tal fecha. Tu boleto va a ser válido para la nueva fecha, no pasa nada. En dado caso que desees reembolso, pues te doy el reembolso de tu boleto. ¿Cuál es el problema? Imagínate que tú de Tijuana vas a ir a un concierto, voy a decir una ciudad, ¿no? A Guadalajara. Y estando ya en el lugar, haciendo la fila o ya adentro de repente prenden luz y te dicen, ¿y saben qué? Nos acaban de informar que por cuestiones de seguridad del artista no puedo volar, fue cancelado su vuelo, etc, lo que tú quieras. Nos acaban de avisar, o sea, de igual manera la gente que organiza el evento no tiene la culpa, les acaban de avisar que por cuestión de seguridad no pudo volar el artista y ahí en el lugar te avisan, se pospone. Entonces ahí es donde viene la furia de los fans, que dice, no manches, ok, va, el boleto me lo reembolsa si yo ya no quiero venir o no puedo venir porque no vivo en Las Vegas, pero... ¿Y mi vuelo? ¿Mi hospedaje? ¿Lo que ya había gastado? O sea, la gente, por eso es la funa que le están haciendo, vato. Obviamente, Carin León ya salió y ya dio la cara y ya dijo, les pido una disculpa, ta, ¿no? Pero de igual manera la gente está fúrica. Le están lloviendo fuertes críticas. No... Que viendo las dos partes de la moneda, o sea, fan y del otro lado el artista, pues el artista al final de cuentas dice, no, pues es que si no hay seguridad, no puedo volar, pues lo siento mucho, ¿no? Y como fan también te quedas, no te pases de lanza, vato. Sabes que en Las Vegas es caro. El viajar, la estancia... lo otro, porque hubo gente, fíjate, hubo fans que todavía se quejaban, incluso estaban diciendo, y todo lo que ya me había tomado ahorita para entrenar, ¿eso qué, vato? Nadie te obligó. Ahí dije, bájale tantito también tú, Nadie te obligó a comprarte 3, 4, 5, 6, 7, 8, 9, 10, 12, 14, 15, 20 dobles. Nadie te obligó, eso lo hiciste tú por gusto, ¿no? Te entiendo la parte del vuelo, ¿sabes qué? Vato, yo vengo... No sé, por decir un estado de allá de Estados Unidos, ¿no? Volé desde Nueva York a Las Vegas. O sea, vengo desde el norte de Carolina, vengo de Wyoming, no sé. De un estado acá, ¿no? De lejos. Hice un vuelo de 7, 8, 9, 10 horas. Renté un Airbnb o alquilé o no sé, ¿no? De una semana para venir a tu concierto. Entonces, ahí sí lo entiendo y digo, ¡oh, qué gacho! ¡Qué gacho! Yo por eso siempre espero, si el artista viene a mi casa, bien. Yo siempre he esperado
Que Mahoma venga a la montaña, porque esta montaña no va a ir a ver a Mahoma a otra parte. No, hombre, loco. Mi miedo siempre ha sido ese. Y donde me cancele, era mejor. Si viene a Tijuana, lo vengo a ver. Y así me pasó con Marc Anthony. ¿Con qué otro artista me pasó? Con Manuelito Voz de Trueno Medrano. Dije, oh, gracias que vinieron a Tijuana, ¿no? Con Franco Escamilla. Dije, qué bueno que vinieron. Porque ese sí es muy miedo. Tener, volar, ir a un concierto y que se cancele el último momento. Digo, ¡no! Esta es la funa que está ahorita, que le está pasando a Carin León por lo del concierto. Por si no te hayas enterado, ¿no? Ay, nomás para que sepas. Dices, oye, ¿por qué me sale tanto Carin León? ¿Por qué le tiran hate? Es eso. Yo sí digo, vato, pues ni modo. Parte de los riesgos. Es como cuando te le declaras a una persona porque te gusta, te dicen que no y te enojas. No está obligado a decirte que sí. Entonces, todo puede pasar, todo puede pasar. Ahí está, para que sepan qué es lo que está pasando en las redes sociales ahí con mi Carin León. Charlie, reporte ciudadano, un carro en vía rápida en dirección a Península antes de subir el puente al Alamar. Se le salió la llanta y quedó en medio el pobre muchacho, hay bastante tráfico. Saludos, mi Charlie Boy, ánimo, ánimo, gracias, hermano, por tu reporte ciudadano. Charlie, lo bueno que ya casi cumplo los 2 meses. Tocará estar pendiente para cazar los boletos. Ándale, ándale, Jen. Hay que estar pendientes. Vámonos con música. Continuamos en la hora de música sin parar. Ya le solté el chismecito. Ah, mira. Me mandaron audio. Deja ver si es referente a lo del Carin León. Vámonos con The Goo Goo Dolls. Esto es Irish. 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

0: Stupid Song de Olivia Rodrigo sonando en Exa FM 91.7. ¿Dónde queremos que te unas? 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A ver, ¿qué dijo la Andy respecto a la nota del Karim León?
1: Uy, imagínate, yo me ardí cuando cancelaron el del Tri. Y el del Tri, lo cancelaron, lo pospusieron, lo volvieron a posponer y me ardí.
0: Es a lo que te digo, es a lo que te digo. Ahora imagínate que tuvieras que haber viajado. Hijo de
2: Charlie, a mí me pasó algo similar.
0: A ver.
2: Llegamos a Guadalajara, llegamos de vacaciones a Guadalajara. Llegamos y al siguiente día se iba a presentar Coldplay en el estadio de las Chivas.
0: Okay.
2: Compré el boleto y ahí fue mi mujer la que ya no me dejó ir con los boletos comprados. Al siguiente fin de semana fue el clásico. Y también compré el boleto, ¿y qué crees? Tampoco fui Shirley porque no me dejaron ir.
0: ¡No, más triste, loco! ¡Más triste tú! Que no te... O sea, tenías boleto y a ti no te dejaron ir, loco. No te dejaron ir, pero... No pasa nada, hermano. No pasa nada. Entiendo tu dolor. No eres el único hombre al cual lo domina su mujer. No, amigo, a ti sí te traen bien. Vámonos con música. Los Ángeles Azules y Tini. Pa' él. 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
2: Cuatro de la tarde con 31 minutos. Y si vas a cruzar a los Estados Unidos por la garita de San Isidro, harás 2:40 en carriles normales, 2:20 en Ready Lane, 45 minutos por la Sentry y 1:25 si te vas a pie. Por la garita de Otay, harás 2:40 en carriles normales, 2:55 en Berry Lane, 35 minutos por la Sentry y 40 por el cruce peatonal. Que tengas un excelente viaje y en todas partes ponte Exa.

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